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0: Es la hora 6 en punto.
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0: El mundo se encamina hacia un nuevo orden internacional marcado por el reparto del globo en esferas de influencia. La reciente intervención de Estados Unidos en Venezuela confirma la intención de Washington de asumir el control absoluto del continente americano.
1: Bueno, ahora sí, el precio que tenemos que pagar todos como venezolanos es nuestro petróleo, sí, pero quizá vamos a estar mucho mejor, ¿entiendes? Entonces, ahora sí, quizá va a morir mucha gente, ¿o no?
2: ¡Te lo agradezco! ¡Titán nos ha liberado!
3: Yo no diría liberar, más bien, hay una administración nueva.
4: Tras la exitosa intervención estadounidense en Venezuela, se espera que miles de ciudadanos venezolanos regresen a su país.
5: ¡Maduro no está más! ¡Maduro se lo llevaron! Y ahora comienza un camino donde todos ustedes van a volver a su Venezuela querida.
6: Yo, por ejemplo, no me quiero ir.
5: Van a volver.
7: Esto se va a poner feo.
8: Soy Javier Milei, economista. Soy especialista en crecimiento económico con y sin dinero.
9: Ah, bueno, ahora sí,
10: Están cerrando 26 empresas por día desde que usted asumió. El 80% de la gente no llega a fin de mes. ¿Los tiene en cuenta?
11: Y en segundos se provoca la hecatombe. La debacle total. La sequía de hechos bochornosos que España no tiene.
8: ¿Cómo quiere que lo arregle? Vamos, dígame. ¿Cómo le pongo plata a la gente?
10: El economista es usted.
8: No, bueno, pero digamos, o sea, a ver,
10: usted es especialista en crecimiento ¿sí? con y sin dinero, presidente.
8: No, bueno, digamos, sí.
12: Digo, vamos a decir, no, esto tal, no se puede, no sé qué. Digo.
13: ¿Qué se sabe hasta ahora de los incendios en la Patagonia? El gobierno provincial está convencido de que fue intencional. De hecho, el fiscal general de Chubut especificó que en la zona donde se inició el fuego no se encontraron rastros ni de asado ni de fogón. Es decir, que alguien fue a prender fuego intencionalmente.
14: Aquí tenemos al vocero del Ponciduende, Javier Milei, hablando sobre una nueva ley.
15: En cuanto a tierras rurales, se libera la compra por parte de privados extranjeros. También se elimina la prohibición de cambiar la actividad productiva del campo por 30, 60 años tras un incendio, una ley.
16: ¡Qué coincidencia!
17: Superamigues, Sudamérica está en llamas y los necesita. El presidente de Chile declaró estado de catástrofe en la Patagonia y en la Argentina los incendios están arrasando miles de hectáreas en el sur. ¡Cáspita! ¿Se sabe si estos incendios fueron intencionalmente causados? En efecto, Robin se ha logrado comprobar que los incendios han sido provocados de manera intencionada. ¿Hay sospechosos? Hay registros fílmicos de un pequeño grupo de turistas israelíes encendiendo cigarrillos en áreas donde eso está terminantemente prohibido. Uno de ellos fue capturado en Chile por dicha conducta. Gracias por la información, inspector. Bien, ya lo oyeron, superamigues. Fueron los mapuches.
18: Llego a fin de mes, pero por el hecho de que comparto gastos en mi casa con mi familia. Me tuve que mudar.
19: Para checar gastos.
18: Sí. A veces yo tenía vehículo propio, personal, lo tuve que vender. Cero capacidad de ahorro. Cosas básicas como salir a tomar una cerveza, ponele. Uno las tiene que empezar a restringir por el hecho de que las birras o 2 kilos de milanesa.
19: ¿Apoyaste la propuesta del gobierno de Javier Milei?
18: Sí, lo apoyé. Tengo muchas dudas igual.
20: ¿Balance positivo o negativo?
21: Positivo.
20: ¿Qué destacás?
21: Hubieron cambios positivos para la sociedad.
20: ¿Vos cuál sentiste así uno?
21: En lo que es la economía, más que nada. Yo siento que la economía va para bien. La sociedad dice que no, pero para mí va bien.
20: ¿Vos de qué trabajas?
21: Yo no estoy desempleado ahora, pero la verdad que...

0: El mundo se encamina hacia un nuevo orden internacional marcado por el reparto del globo en esferas de influencia. La reciente intervención de Estados Unidos en Venezuela confirma la intención de Washington de asumir el control absoluto del continente americano.
1: Bueno, ahora sí, el precio que tenemos que pagar todos como venezolanos es nuestro petróleo, sí, pero quizá vamos a estar mucho mejor, ¿entiendes? Entonces, ahora sí, quizá va a morir mucha gente, ¿o no?
2: ¡Te lo agradezco! ¡Titán nos ha liberado!
3: Yo no diría liberar, más bien, hay una administración nueva.
4: Tras la exitosa intervención estadounidense en Venezuela, se espera que miles de ciudadanos venezolanos regresen a su país.
5: ¡Maduro no está más! ¡Maduro se lo llevaron! Y ahora comienza un camino donde todos ustedes van a volver a su Venezuela querida.
6: Yo, por ejemplo, no me quiero ir.
5: Van a volver.
7: Esto se va a poner feo.
8: Soy Javier Milei, economista. Soy especialista en crecimiento económico con y sin dinero.
9: Ah, bueno, ahora sí, ¿eh?
10: Están cerrando 26 empresas por día desde que usted asumió. El 80% de la gente no llega a fin de mes. ¿Los tiene en cuenta?
11: Y en segundos se provoca la hecatombe, la debacle total, la seguidilla de hechos bochornosos de España.
8: ¿Cómo quiere que lo arregle? Vamos, dígame. ¿Cómo le pongo plata a la gente?
10: El economista es usted.
8: No, bueno, usted, pero digamos, o sea, a ver,
10: usted
8: digamos...
10: Usted es especialista en crecimiento, ¿sí?, con y sin dinero, presidente.
8: No, bueno, digo, pero digamos, sí,
12: digo, vamos a decir, no, esto tal, no se puede, no sé qué, digo.
13: ¿Qué se sabe hasta ahora de los incendios en la Patagonia? El gobierno provincial está convencido de que fue intencional. De hecho, el fiscal general de Chubut especificó que en la zona donde se inició el fuego no se encontraron rastros ni de asado ni de fogón, es decir, que alguien fue a prender fuego intencionalmente.
14: Aquí tenemos al vocero del Ponciduende, Javier Milei, hablando sobre una nueva ley.
15: En cuanto a tierras rurales, se libera la compra por parte de privados extranjeros. También se elimina la prohibición de cambiar la actividad productiva del campo por 30, 60 años tras un incendio, una ley.
16: ¡Qué coincidencia!
17: Superamigues, Sudamérica está en llamas y los necesita. El presidente de Chile declaró estado de catástrofe en la Patagonia y en la Argentina los incendios están arrasando miles de hectáreas en el sur. ¡Cáspita! ¿Se sabe si estos incendios fueron intencionalmente causados? En efecto, Robin se ha logrado comprobar que los incendios han sido provocados de manera intencionada. ¿Hay sospechosos? Hay registros fílmicos de un pequeño grupo de turistas israelíes encendiendo cigarrillos en áreas donde eso está terminantemente prohibido. Uno de ellos fue capturado en Chile por dicha conducta. Gracias por la información, inspector. Bien, ya lo oyeron, superamigues. Fueron los mapuches.
18: Llego a fin de mes, pero por el hecho de que comparto gastos en mi casa con mi familia. Me tuve que mudar.
19: Para achicar gastos.
18: Sí, sí, sí. A veces yo tenía vehículo propio, personal, lo tuve que vender. Cero capacidad de ahorro. Cosas básicas como salir a tomar una cerveza, ponele. Uno las tiene que empezar a restringir por el hecho de que las birras o 2 kilos de milanesa.
19: ¿Apoyaste la propuesta del gobierno de Javier Milei?
18: Sí, lo apoyé. Tengo muchas dudas igual.
20: ¿Balance positivo o negativo?
21: Positivo.
20: ¿Qué destacás?
21: Hubieron cambios positivos para la sociedad.
20: ¿Vos cuál sentiste así uno?
21: En lo que es la economía, más que nada. Yo siento que la economía va para bien. La sociedad dice que no, pero para mí va bien.
20: ¿Vos de qué trabajás?
21: Yo no estoy desempleado ahora, pero la verdad que...

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0: está en su casa rascándose las gomas, ahora quiere tomar sol en la terraza. ¿Qué se cree que es? Ella tiene que estar en cana como todos los chorros.
1: Pónganle que yo soy una broncha peronista.
2: Yo escucho al presidente, te guste bien o no, todo lo que cuenta en términos económicos se está cumpliendo o lo cumplió.
3: Los últimos meses, además, sacamos la pobreza a 8 millones de argentinos.
4: Cada 9 millones de personas.
5: Sacamos a 10 millones de personas.
6: 11 millones de personas de la pobreza.
7: A 12 millones de argentinos.
8: 13 millones de argentinos.
9: 14 millones de argentinos.
10: 15 millones de personas de la pobreza.
11: ¡No lo puedo creer!
12: Make Argentina Great Again.
13: El Banco Ciudad lanzó un crédito de hasta 18 cuotas para pagar las expensas atrasadas.
2: Sus logros económicos y el rumbo que tomó económicamente el país fue todo real.
14: Ah, bueno, ahora sí, ¿eh?
15: Qué bueno que es estar del lado correcto de la historia.
16: Pero tú en casa, renuncia a todo y demuestra que...
17: ¡El pobre es pobre porque quiere!
16: Sí, para demostrarlo enviamos hijo al extranjero. Sin contactos ni educación. Sin el apoyo de papi y sin sus privilegios.
17: ¡Tres, dos, uno!
16: ¡Veamos su resultado! ¡Hijo! Parece que otro niño privilegiado no soportó la realidad.
18: La solución que el gobierno les ofrece es la ley de reforma laboral para bajar el costo argentino. Verso dijo que la reforma no es para bajar el costo argentino, sino para aumentar la ganancia del argentino piola. Eso. Y si no, fíjate los artículos importados. Los traen a 2 y los venden a 35 el costo argentino. Es que todo el mundo se quiere hacer rico en 15 minutos sin arriesgar nada y jodiendo al prójimo, gritaba uno. Lo que pretenden con la reforma chillón delegado es tener semanas de 10 días hábiles y, si fuera posible, días de 32 horas y que si te rajan, le dejes la mano al trompa y le digas ¡gracias, amo!
19: El presidente Milei entró de lleno en una pelea mano a mano con Paolo Roca. Junto a Mercado Libre, Techín es la gran empresa argentina. Lo fue durante más de 40 años. Y el concurso, como ya sabemos, lo ganó una empresa de origen indio. Milei le dijo Don Chatarrín a Paolo Roca.
20: Con ustedes, una legendaria superestrella. Les presento al único, al invicto, al imbatible, el campeón mundial de todas las categorías, el

Bueno, bueno, tantas ganas tenía de que arranque esto. Qué cosa. No, en serio, capaz que tenías muchas ganas, ¿no? Pero bueno, está bien. Yo con el frío y todo, está bien que está lindo el día. Está el solcito, está lindo, viste, parece una cosa. Pero bueno, no me engañan, no me engañan. Yo sé que es lunes, ¿eh? Así que, ¿qué le vamos a hacer? Pero bueno, era lo que nos toca, es lo que nos toca. Siempre decimos, es una cosa absolutamente lógica y consecuente que el lunes tenga que aparecer en algún momento de esta rueda. Así que, sí, no, está bien, no le hagan problema. Sí, agachen un poquito y listo, ¿qué va a hacer? Ah, mientras tanto yo me voy a... Sí, con esto. Si puedo, me despierto.

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0: Ay, qué bien, bueno, en fin, bárbaro. Sí, estamos con un pequeño problemita por acá con... sí, con una maquinola, pero tranquilo, tranquilo porque ya lo están solucionando. Mientras tanto...
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0: Bueno, muy bien, y entonces, a ver, vamos a ver por acá, por este lado, cómo vienen las cosas con exactamente 21 minutos, ahí estamos, hicimos bien el tiempo, 21 minutos para las 10 de la mañana. Estamos con una temperatura que ya te cuento, es de 8 grados en este momento en nuestra zona, y estamos con 6 grados de térmica, lo cual, ahí está. Mientras, eso sí, tenemos el cielo soleado, lindo, con todo abierto, todo genial, así que bueno, espero que lo podamos seguir disfrutando. Por el otro lado te cuento que también el cielo va a seguir así durante prácticamente todo el día, no hay anuncio de nubes. Mientras tanto, la humedad es del 71%, la presión atmosférica 1028 hectopascales y los vientos soplan a 11 kilómetros desde el noreste. Bien, y vamos a ver entonces si por acá qué es lo que está pasando en el mundo, qué es lo que sucede también. Sí, acá también, exacto. Así que bueno, pero antes te cuento los numeritos de los sorteos anoche, la última jugada del día. En la ciudad de Buenos Aires salió a la cabeza el 15, la niña bonita, y el número completo es el 5.915, mientras que el Papa, el 88, salió a la cabeza en la nocturna noche, 1.488. ¿Y estos números quién los trae? 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Y sí, y de paso, si nos vamos para este lado, te cuento. La oposición, dice el diario de la embajada, intentará avanzar esta semana con la sesión por morosidad y discapacidad en diputados. Hay que aclarar que, sí, cuando estamos hablando de la oposición, terminaron juntando casi 130 votos, ojo. O sea, hay absolutamente de todo ahí. Hay un lo único que ha logrado unir a tanta cantidad de diputados es justamente esto, ¿no? A que le están pidiendo las comisiones para fijar un cronograma y empezar a tratar y lograr un dictamen, ¿no?, sobre este tema. Así que bueno, las farmacias de turno para un día como el de hoy, exactamente, uno de esos lunes, sí, como el de hoy, 7 de septiembre, están de turno en Zárate. Ahí está. Hoy está de turno en Zárate, Social Española, en Independencia 899, Van Marwijk, en Justa Lima 1877, y CR Salud, en Sarmiento 540. De turno en Lima, Velacio, exacto, sí, Velacio, en la calle 20, 564. Y ahora sí, tranquilito, me voy para este lado y arrancamos el primer bloquecito de nacionales.

0: Ahora, vos no te fuiste a internarte porque estabas loco. Vos fuiste para descansar y para estar tranquilo.
1: Sí, sí. O sea, tenía Manhattan en el Caribe o en la clínica esa. Como me quedaba más cerca, tomé el colectivo, bajé en la clínica. ¡Hola!

0: Ajá, ¿y qué me están diciendo por acá? Bueno, dale, vamos a ver qué es lo que... ¿Qué tanto?
1: Attention, check the message on screen now.
0: Bueno, veamos entonces qué tenemos por acá. Buenos días, Bebu, que sostiene la teoría de que el plantel de River le hizo la cama al Chacho Coudet. Yo, la verdad, no lo creo, pero bueno, ¿qué va a hacer? Ahí está. Sí, qué lindo, qué placer verlo jugar a River de vez en cuando. Ayer, como de a ráfaga, tiene momentos que son terribles. Bueno, ¿qué otra cosa más? Hola, Martín, ¿cómo le va? Buen día, Buenos días también ahí para Ale 17. Bien, un saludo grande para el ruso que salvó las papas. Muy bien. Buenos días, Paula, también, que dice, póngase media pila que... Ah, bueno, pero... Está bien, después a la vuelta te sintonizás nuevamente. El Loro que nos comparte por acá, justamente que bueno, tienen un single nuevo, qué bueno, se llama Shangri-La. Bárbaro, muchas gracias, ya lo vamos a estar escuchando, Loro. Ah, ¿qué otro más? A ver, bueno, para Seba, ¿qué tal, Seba? Muy buenos días. Dice, sí, está fresco, Pachomba. Ah, nunca lo escuché al dicho ese, ¿no? Ahí está, se te cayó la libreta de enrolamiento. Bueno, en fin, habíamos escuchado Cabezones haciendo Sueles Dejarme Solo, el clásico de Soda Stereo, y luego era Virus Antiamor de los Carajo, ¿eh? Ahora, ¿qué nos queda? Bueno, nos queda lo último, así que vamos a ir con estos dos que tengo por acá. Y listo, con Catupecu y luego con Masacre. Hoy tenemos nuevo material, hay algunas cositas nuevas por ahí para remarcar de lo que han salido nuevo, eso lo vamos a hacer 11:30, Buenos días, nuestro asesor letrado, ¿cómo le va, doctor? Espero que ande bien, Sí.

Muy bien, y ahí vamos con Masacre. Qué frío, dice nuestro asesor letrado, comparto. Espantoso frío. Un flagelo el frío. No sé qué hace el gobierno que no está de manos atadas. ¿Qué le pasa? Bien, mi amigo Chorchilio que dice que está contento porque escuchó un tema de, por lo menos un tema de Héroes del Silencio. Está bien, bárbaro.

0: Y ahí se va, ¿eh? Bueno, me da chelo contento, le pusimos, ¿no? Le gustó el tema, me alegro. Ah, no era metal solamente al final, ¿viste? Qué bueno esto de coso de Capusotto cuando anunciaban acá Tupecu en los festivales de Manguera Musmano. Bueno, véanlo, loco, véanlo, déjense joder, claro. Si no lo vieron, vayan y véanlo. Los festivales Manguera Musmano, que es donde estaban todos, y entre ellos tocaba Catupecu Machu con, bueno, eran varias bandas más, pero es un trabalegua, pero es genial. Me acuerdo la voz de Saborido haciendo eso, ¿no? ¡La chufla, la chufla! Hermoso, qué lindo. Bueno, 2 minutos pasaron de las 10. Y dale con el telefonito, se te va a caer el pulgar de tanto scrollear. Acordate que en Instagram estamos como @audiomongo. Pasá y dejanos cariño.
1: Es la hora 10, 2 minutos. 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
18: No se olvide usted que los Estados Unidos han sido los principales propulsores de nuestra actual democracia.
19: Y de nuestras anteriores dictaduras.

Ah, esa, muy bien. Y acá estamos para, sí, un momento de clásicos. Mientras tanto, sí, estaba chumbeando por acá, a ver qué había interesante. Ah, qué lindo, los lugares del mundo para viajar luego de los 70. Bueno. En fin, pero bueno, yo lo que quiero ver es justamente qué fue lo que pasó un día como el de hoy. Hoy es el aniversario de la muerte de Gilda, sí señor. Hay varios ahí recordando, sí, por lo menos hay un par de notas por ahí que ya he visto. Pero hoy son dos días fundamentales. Hoy es el día de la botánica en Argentina. Y además también en Argentina es el día del trabajador metalúrgico, ¿eh? El día del trabajador metalúrgico, así que un saludo para toda la gente que ahí trabaja así bajo... Iba a decir las garras, ¿no? La dependencia de la gran empresa argentina. En fin, ¿qué más? A ver, un día como el de hoy, ¿qué otra cosa pasó? A ver, de interesante. Ah, mirá vos, un día como el de hoy, media rara, ¿no? Pero en 1624 es bautizado en Génova Nicolás Mascardi, el primer hombre blanco que habitó en la región del Nahuel Huapi. Mirá vos, ¿eh? O sea, ¿por qué se toma la fecha del bautismo y no la fecha del nacimiento? Porque la fecha del nacimiento no se sabe. Sí quedó registrada la del bautismo, así que mirá vos, ¿eh? Y ese hombre después vino a vivir acá al Nahuel Huapi, qué bárbaro. Bueno, y así, sí, puede haber pasado un montón de cosas por acá, pero bueno, nosotros vamos a ir a lo nuestro porque es fundamental, ¿eh? Fundamental. Sí, estos clásicos que vamos a estar escuchando. Me imagino que vas a poner un tema de Gilda, ¿eh? Cuando se murió el Indio Solari pusiste. No recuerdo si puse, y si puse, ya prescribió, y habrá sido una casualidad. ¿Qué querés que te diga? Pero un tema de Gilda, ¿qué querés que ponga? La versión de Ataque 77, ¿eso querés? Claro. Muy bien, Cristian, querido funebrero, que me dice gracias por el saludo, por el día del metalúrgico, pero como estamos fuera de convenio, nos hicieron venir, ¿eh? Ah, mira vos, bueno. Ah, che, claro, o sea, hoy lo laburan, qué terrible, ¿eh? Confirmame una cosa que ayer estaba leyendo por ahí. ¿Es cierto que hay dos facciones de la Barra Brava de Chacarita que en este momento están peleando? Y que en realidad las cabezas de cada una de las bandas son una mujer. Contámelo, por favor. La única persona que me lo puede decir sos vos, Cristian. Ayer estábamos mirando la noticia con mi hijo y digo, ¿qué cona? No puede ser esto, qué sé yo, bueno. Ah, así que bueno, y perdieron con Atlanta y fue un detonante, ¿no? Así que bueno, me imagino lo que va a haber sido eso. Esteban, muy buenos días, ¿cómo le va? ¿Qué tal? También lo mismo para quien acá que dice... No, por favor, gracias. Ahí está, le mandamos un abrazo grande. Sí, gracias, Robert. Bueno, y hace, sí, y me voy para acá, a esto. Mira que no lo ponemos hace 3 millones de años. Una tapa horripilante tiene este disco, horrible. Pero es un discazo. Son los Leonard Skinner. Si a cualquier desprevenido esto les hubiera parecido Encuentro con el Diablo de Serú Girán, tengan en cuenta de que esto está hecho 10 años antes.

pero lo han hecho mucha gente. Mucha gente lo ha hecho. Bueno, esta es la versión original, ¿no? La verdad no es una banda que me agrade. Este tema me gusta, pero no es una banda que me agrade demasiado, sobre todo cuando cantaba otro que era... Me da cosa. Pero bueno, son gustos, ¿no? Obviamente. Bueno, y este sí me parece que era un buen tema para rescatar. Bien, ¿hay algo más por acá? Sí, hay algo más. Siempre tenemos algo más. Gracias, Cristian. Le mando un abrazo a Cristian por acá, que me está pasando... Ahí el link para el podcast es justamente Hermanas Bravas, así es como se llama, ¿eh? Mirá vos, ¿eh? ¿Quién lo hubiera dicho? Bueno, yo pensé que era que era una fábula realmente, que no, pero es una cosa de locos esa historia. Bueno, en fin, ya esta tarde le voy a estar escuchando, ¿cómo no? Mirá este otro, me dice, por fin ponés música, por fin ponés un clásico. Y qué... Porque lo que puse era el caso anterior, todo nuevo, ¿no? Claro, no conocés nada, todo nuevo. Todas las canciones tienen 25 años. Dejate bromar, viejo. Qué cosa. Qué gana quejarse. Hola, Quique, querido. Me dice por acá, buen día, negro. Acá firme, escuchando. No todo estar así, tomando unos amargos. Yo también recién termino de armarme los mates porque me demoré un poquito hoy. Pero bueno, ahora ya lo tenemos listo. Así que... Y hay alguno más por acá. Sí, Sergio por acá, que aparece. Sergio, abrazo grande. Ojo, el loro de que nos estaba comentando de que habían sacado el single nuevo. Ahí está, perdone, ahí está. Dice, Nero querido, te paso el single de acá que sacamos ayer con Los Oceánicos, que es la banda, ¿no? El loro. El tema se llama Shangri-La y lo pueden encontrar en Spotify también, ¿eh? Así es, Shangri-La. El tema es de Los Oceánicos, así que ahí lo encuentran. Y bueno, y nosotros, yo todavía no lo escuché, así que lo que vamos a escuchar ahora es, sí, 10 y 23 de la mañana, nada más ni nada menos que un clásico de esos que vos decís, ¿qué le pasó a este hombre? Algún día vamos a hacer un especial con este tipo, porque la verdad, sí, lo amerita, pero ahora escuchamos la música nada más, sí. Por ahora vamos a ir con este clasiquísimo. ¿Cómo se dice en cordobés esto? ¿Clásico nononsazo? ¿Una cosa así? Gente rara estos cordobeses, bueno.

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2: Es la hora 10:34 minutos.
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Bloquecito, sí, ahora sí, dedicado a la segunda vuelta de Nacionales y vamos con las noticias. Muy bien, bueno, acá estaba viendo por acá algunos mensajitos más todavía que tengo por ahí dando vueltas, me decían por acá. Que dice, no sé, no... Bebu, querido, no sé quién es el otro que me está nombrando, pero a ver, contame, ya que está, dale. Acá nos dice Ismael, ¿qué tal? Buen día, ¿eh? Buen día, negro. Shangri-La era un tema de The Kings, ¿eh? Sí, ¿tenés algún otro tema de T-Rex además de este? Es lo único que escuché y tengo que buscar. Mirá, hay muy buenos temas, tiene muy buenos temas. Tiene uno que a mí me encanta que se llama 20th Century Boy, muy bueno. Que debe ser, sí, lo han hecho varios a ese tema, lo han hecho varios también. ¿Qué más? Y después otro también que está muy, muy bueno, bueno, también es una cuestión de gusto, Children of the Revolution, que también, sí, lo han hecho, mira, este lo hizo Scorpion, por ejemplo, una vez, sí, muy bueno. Pero sí, cuestión de gustos, ¿no? También una carrera corta, falleció su líder y todo, así que bueno. Por eso digo que en algún momento como para rescatarlo y hacer algo interesante por ahí, sí. Bueno, 18 minutos nada más, 18 minutos tenemos para las 11 de la mañana, así que vamos a arrancar rapidito con la música, ¿eh? Nos dice Leo por acá, buen día, Nero, ¿cómo está? Buen comienzo de semana, impresionante frío que está haciendo, ya ni sabemos en qué estación estamos. Bueno, esta semana supuestamente, ahora lo vamos a ver con el extendido, parece que vamos a tener algunos días con 20 grados, pero... Claro, me dijeron hace un rato que no íbamos a tener ninguna nube, mira, ya está mayormente nublado, como diría así, el servicio meteorológico, una porquería. Vamos con eso que tenemos y después sí, nos metemos en las noticias.

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Bueno, y hay que aclararlo porque si sí, ya hoy por hoy vivimos tapado de esto, la cortina que van a escuchar, sí, es de inteligencia artificial. Bueno.

Nada que no pudiera haber hecho alguna banda, pero bueno, es la única versión que encontré de esto, así que digo, bueno, a ver qué tal. 10 minutos para las 11 de la mañana, estamos con una temperatura de 10 grados en este momento y una térmica de 8, ¿eh? Dice el Servicio Meteorológico que deberíamos estar ahora gozando de un cielo, sí, algo nublado, pero no está algo nublado. Está así, entre parcial y mayormente nublado ahora. Pero bueno, la humedad es del 58%, la presión atmosférica 1028 hectopascales y los vientos soplan a 13 kilómetros desde el noreste.

0: Muy bien, pasamos al extendido del tiempo. Te cuento que mañana martes arrancamos con 4 grados de mínima y 16 de máxima, con un día que va a estar algo nublado de punta a punta, algo nublado de punta a punta. Bueno, en fin, sí, ahí está, deja. El miércoles entre 8 y 19 grados, parcialmente nublado todo el miércoles. El jueves llegamos y pasamos los 20, 10 grados de mínima, 22 de máxima, con un día que va a estar parcialmente nublado, también enteramente, parcialmente nublado, de punta a punta. Y el viernes tenemos 10 grados de mínima nuevamente, pero apenas 15 grados de máxima, nuevamente baja la temperatura. El día va a estar mayormente nublado. El sábado también mayormente nublado y la temperatura entre 7 y 13, también ahí refresca. Así que bueno, venimos así. La cosa es que, bueno, hoy vamos a estar teniendo una máxima aproximada de 14 grados, para mañana 16, el miércoles 19, el jueves 22 y después 15 grados y bajamos nuevamente. Así está el tiempo, está loco, como decían las viejas, tiempo loco. 8 minutos para las 11 de la mañana. Aquí en Auspicia, el primer compacto de noticias del día en No Todo Están Así.
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0: Y comenzamos el primer compacto de noticias en No Todo Están Así. Dice el diario Perfil: el mercado recalculó el dólar y ya lo ve por encima de los 1.600 pesos para fin del 2026. El último relevamiento de expectativas de mercado que hizo el Banco Central corrigió a la baja la previsión para septiembre, pero mantuvo el sendero ascendente para los próximos meses. Así que en diciembre los analistas esperan un dólar mayorista promedio por encima de los 1.600. Página 12, nueva reunión de gabinete. Milei retoma la puesta en escena de patriotismo ante la malaria económica. La importación malvinera quedó al descubierto. La impostación, sí, ahí está, perdón. La impostación malvinera quedó al descubierto con los vínculos del libertario con Israel, que tiene, claro, obviamente, su empresa petrolera metida ahí, asociada con una Inglaterra, con una inglesa, para extraer petróleo. Y además el provecho que varias empresas partícipes del saqueo en las islas sacaron del RIGI. El tema estará el lunes sobre la mesa en la Casa Rosada. En fin, las internas y las críticas por el viraje malvinero de Milei. La Cancillería está loca, loca, loca. Batacazo peronista de Marco Juárez. El PJ volverá a gobernar la ciudad tras 53 años. Sí, desde 1973 que el peronismo cordobés no ganaba una elección en Marco Juárez, Mientras tanto, desembarco del magnate, los abogados argentinos detrás de la llegada de Peter Thiel, sociedades, millones y una mansión en Barrio Parque. El gobierno reglamentó su régimen penal juvenil y ya puede encarcelar a chicos de 14 años, con un festejo de Patricia Bullrich. Y la Isla Próspera, una utopía libertaria en el Caribe ligada a Peter Thiel, una ciudad privada en Honduras. Encuesta en la Ciudad de Buenos Aires, el dato que favorece al PRO y el desafío para la libertad avanza. Y ahí está Eduardo Edelstein, el empresario que defendió su inversión en las Islas Malvinas. En realidad, sí, él invirtió en Falkland Island Company y dijo que Perón intentó comprarlas más de una vez. El empresario este Edelstein no le va a caer ninguna sanción del gobierno argentino, por más que cacareen de que iban a hacer eso. ¿Por qué? Porque, ¿se acuerdan ustedes cuando el presidente asumió? ¿En dónde estuvo? En un hotel durante un montón de tiempo hasta que reformaran la casa. Bueno, el hotel era de Edelstein. O sea que es un amigazo, ¿eh? En fin, seguimos. ¿Y qué dice por acá? Los créditos para comprar autos. El Banco Nación presta hasta 100 millones de pesos sin prenda y hay cuotas. Y hay que ver las cuotas. Son con UBA, ¿no? Sí. Rodrigo de Loredo tras el triunfo peronista Marcos Juárez. Esto nos tiene que servir de advertencia. Las tribus del peronismo arman su juego con la mira puesta en una PASO, si es que las hay, claro, hay que ver si llegan, Muy bien, y Trump ahora propone una nueva América, el nombre que le quiere poner al estado en Estados Unidos de Nuevo México. No se priva de nada este hombre. Realmente no se priva de nada. Qué hijo de mil. Así que bueno, ahí está. Le voy a poner Nueva América. Bárbaro. Auspicio, entonces.
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0: Y dale con el telefonito, se te va a caer el pulgar de tanto scrollear. Acordate que en Instagram estamos como @audiomongo. Pasá y déjanos cariño.
1: Es la hora 11:02.
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Bueno, ahí estoy. Bien, perfecto. Estaba mirando por acá, te digo que bien puede ser un bloquecito de viernes este, ¿no? Para, sí, de los 80, pero bueno. Igualmente, sí, los dejo a la consideración de ustedes, ¿eh? Estaba mirando por acá las críticas del partido porque no lo pude ver, lo voy a ver hoy, el resumen, por lo pronto, de Racing. Y tenía cierta esperanza que Racing, digo, bueno, puede ser que empate o gane, ya que está de local, ¿eh? Que gane. Así no se sube un poquito en la tabla general, y bueno, pero no tuvimos suerte. En fin, ¿no? El peor Racing en los últimos no sé cuántos. Terrible, boludo, terrible. Qué espanto. La crítica de manera de la gente se ve que se fue enojada, se ve la cancha. Bueno, en fin, eso sí, dos mangos aparte, ahí está. A ver a dónde vamos por acá, que tenemos, que dice por acá. Ah, mirá qué interesante, ¿eh? A ver, che, qué dice por acá. Acá, venden un, mirá, un ampli semivalvular box BT100X, ¿eh? Ahí está, mirá qué bueno, qué bonito, ¿eh? Bueno, dice acá el amigo, es impecable, poco uso, es de 100 watts, ¿eh? Así que bueno, cualquier cosa, si alguien ahí está buscando un ampli para mejorar su sonido, ¿eh? Mirá qué bueno, ¿eh? Qué mejor que un box, ¿eh? Así que bueno. Ahí está, cualquier cosa nos comenta, si hay alguno que esté interesado, y le pasamos por acá el flyer, ¿eh? Bien, ¿qué más? A ver, ¿cuántos años tiene Troy, eh? Ahora hay que esperar hasta el año que viene para la temporada final, ¿eh? Bueno, vi Mayday, está buena, ¿eh? Aguante Vic. Bueno, no la vi a Mayday, pero... En fin, sí, quedé muy manija con el último capítulo de la última temporada de Silo. Impresionante, impresionante. Así que bueno, no sé cuántos años tiene, pero lo despiertan cada tanto, así que debe tener varios ya a esta altura, ¿eh? Bueno, no, nada, sin hacer spoiler para los que no vieron Silo, mírenla, es la serie de momento, es la serie de momento, total. ¿Qué otra cosa más, Gabriel, por acá, que nos estaba diciendo? Ah, pero perdón, yo no te había leído antes. Que estaba diciendo que es invierno, papá, aguante, hasta el 21, sí, ¿no? Y ya nos espera un fin de año de 50 grados. Esperemos que no, boludo, espero que no, porque la verdad que, viste, a veces se da eso, ¿no? Qué bárbaro. Me encantó cuando, que dice, cantaste que Fibel espabiló y... Sí, totalmente. Totalmente. En la vieja anécdota, cada vez que pongo la colaboración de Manonera con Fidel Nadal, siempre me recuerda la misma historia, ¿eh? Entonces, sí. Todas las licencias que se tomó Fidel Nadal, con esa invitación de Manu Chao, pobre. Hola, Jera, querido, buen día. ¿Cómo le va, eh? Bueno, preparando mudanza, Mirá qué lindo. Me encuentro con viejos amores de la escritura. Mirá vos lo que es esa... Nunca había visto una de esas, che, mirá qué bueno, una máquina de escribir, una Remington, pero no de este estilo. Nunca había visto esto, qué bueno, qué lindo, mirá vos, che. Bueno, sí, cuidado con las cosas de la mudanza, Jera, que viste que siempre se pierde algo, así que tené cuidado, por favor. Mientras tanto, viene por acá, viene. Sí, estamos escuchando ahí a Billy Idol. El otro viene después, tranquilo. Eso, manejen la ansiedad, boludo. Vamos despacito. Primero, Eyes Without a Face. Ojos sin rostro. Once y doce minutos.

Ah, qué belleza. ¿Cómo suena ese disco, boludo? ¿Cómo suena ese disco? Es impresionante, ¿eh? Bueno, un tema mejor que el otro. Y ahora sí, vamos con los Simple Minds.

Imagínate 20 años musicalizando las mañanas. Fuimos testigos de grandes cambios, resurgimiento, tendencias, de prometedores debuts, abrumadores éxitos y de caídas. Y todo eso sin cambiar una coma de nuestro guión original. Noviosamente, más previsibles que un disco nuevo de AC/DC.

Exactamente, acá estábamos entonces, que en este lugar era Simple Minds haciendo a Live and Kicking, uno de esos temas que siempre, ¿no?, anduvieron dando vuelta de ellos, que la verdad que sí, clásico inoxidable. Bueno, ¿qué tengo? Sí, me saltó de nuevo eso. Yo lo pongo de nuevo como si, viste, bueno, fuera muy ilustrativo el tema. Ahí está, vuelvo ahí. Che, la cuestión es que estaba mirando por acá, bueno, dos noticias que sí, ¿no?, índole totalmente diferente. El abogado de Pity Álvarez confirmó que el cantante aún está en consumo de drogas, ¿eh? Y dijo, para colmo de males, nunca paró. Sé que me da toda la sensación de que, si bien en algún momento, yo creo que en algún momento paró, y ahora es justamente, bueno, sí, luego de cuando empezó a salir, a tocar y todo, reanudó ese ritmo de vida. Pero me da mucho, ¿no?, como para, el nunca paró me da como para decir, bueno, sigamos manteniendo este status quo de no entiende que lo que pasa no lo podemos juzgar. Muy bien, y Carlos Tevez planea su partido de despedida, con Messi y con Cristiano Ronaldo la bombonera. Hay que recordar que jugó él en el Manchester United. Era, sí, un equipazo de aquel Manchester United, con él el delantero y Ronaldo, y Cristiano Ronaldo. Estaría bueno, realmente, sí. No sé por qué no, viste que hay jugadores, bueno, él la verdad que es un tipo que tendría que haber hecho, ¿no?, ya en su momento la debería haber hecho la despedida, pero bueno, ahí está. Imagínense juntar a los dos tipos para la despedida de él. Bueno, ha jugado con los dos, así que no es algo forzado, y que sea la cancha de Boca es algo absolutamente obvio. Un inmenso jugador, un gran jugador. Cosa que puedo decir ahora que ya está retirado, claro, obviamente, en el momento que no te lo iba a reconocer bajo ningún punto de vista, obviamente. Pero no hay, a ver, no sé si hay fecha o qué, pero bueno, está el plan, más o menos están diciendo que estaban calculando para el segundo o tercer fin de semana de diciembre, o sea, el fin de semana del 12 y el 13 o el 19 y el 20 de este año, así que bueno, es de acuerdo a cómo viene la mano con el calendario, cómo se va a usar la bombonera, ¿no?, y cómo estarán algunos de los invitados, obviamente. Así que bien, bárbaro, ojalá que se haga, ojalá que se haga. ¿Y qué sigue para todo esto? 11:25 de la mañana. ¿Con qué seguimos? Durán Durán. ¿O no? Es Durán Durán.

Este otro, ¿cuánto hace que no? Pero esta banda, hace poquito que la rescatamos. Tenía un bajista que era impresionante, ¿eh? Son los Level 42, sí, los Level 42, así, esos. Le mando un abrazo grande a Fabián, mi peluquero personal, ¿eh? Sí, coafer y estilista.

0: Me quisiera saber cuántos se acuerdan de esta banda, te digo, ¿eh? Porque sonar sonó, ¿eh? Sonó. Tenía dos cortes más seguros que sonaron a morir en una época, pero bueno, esa época ya pasó, así que...
1: ¿Qué pasa que no recibo ni un miserable texto tuyo ni un audio?
0: Interactuemos como seres civilizados. Vos pedís algo al 3487-513499 y nosotros te lo negamos al aire. Dale.
2: Es la hora 11:33.
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0: escúchame, ya cumpliste 50 años. ¿Por qué no dejas de hacer el pelotudo y te vas a tu casa a descansar? Dale, lo dejas a todos en paz. Hacete un favor a vos y a mí, a todos.
1: Sí, tenés razón, me tengo que hacer una colonoscopía mañana.
0: Dale, dale, dale.

Bien, bien, bien. Bueno, vamos a escuchar ahora algunas cosas que tenía ganas de poner, pero que van a escuchar, se van a dar cuenta de que hay un hilo conductor en lo musical por acá. Tal vez no tanto en los intérpretes, pero sí después en el estilo de cada una de las canciones, ¿eh? No es que me quiero hacer el... ¿no? Pero bueno, escuchen, van a ver que vale la pena. Ahí traemos un par de perlitas por acá, ¿eh? Así que bien, bueno, ¿qué más? Ay, Dios, qué malo, ¿eh? Che, sí, está bien, atrasado, pero le mando un saludo a mi amigo Fernando Casco, ¿eh? Que bueno, ahí está, cumplió años, ¿eh? Así que bueno. Espero que le haya pasado lindo. Me dicen acá, dice la mala lengua que el cumpleaños de Casco estaba sonando a Full Level 42, el tema que escuchamos antes. Me lo imagino bailando y ahí agitando melena mientras sonaba ese tema, ¿eh? Sí. Ese mismo tema, Lecciones de Amor. Qué bárbaro, ¿eh? Sí, bueno. Nah, igual, che, bueno, pobre, no lo maten. ¿Qué otra cosa más? A ver acá, ahí estamos mirando por acá algunas noticias. ¿Algo livianito? Vamos con algo liviano. Porque estoy mirando por acá a ver qué dicen. Las noticias vienen, sí. Nos queda todavía un momento para retomar las noticias, pero la verdad que sí. No está, pero de lejos para mirarlo. Eso sí, me quedé preguntando por esto. Wanda Nara confesó, ¿qué hizo con la foto hot que le enviaba a un ex? Porque parece que a un ex le enviaba foto hot, ¿no? Dice, por miedo a que se filtren. ¿Y qué hizo? ¿Qué hizo? ¿Agarró el teléfono y lo tiró? ¿Qué hizo? No sé. Dice que las tiene en su celular todavía. Uy, Dios. Ay, qué bárbaro, bueno, en fin. Y dice que ella subió. Ustedes saben que Wanda Nara, además de todas las cosas que sabemos, tiene una plataforma de contenido para adultos. Creo que no es en... está en OnlyFans, ¿eh? Porque en un momento creo que estaba en Divas, que era algo similar, pero que en este caso no es que la persona subía lo que quería y todo, sino que estas eran contratadas. Divas era el sistema igual, pero era una empresa que contrataba a diferentes modelos, mujeres que, bueno, en cierta forma ratonean, vamos a decirlo, y entonces, bueno, Divas tenía otra mecánica. OnlyFans es, vas, te sacas la cuenta, todo bien, te registras. Y después de eso agarrás y entras a subir fotos, bueno, qué sé yo, de lo que se te ocurra. Pero bueno, así que Wanda Nara, por las dudas, la subió a las fotos a su cuenta de OnlyFans. Por miedo a que se filtren, hace tiempo subí a OnlyFans todas las fotos hot que le mandaba a mi ex. Prefería anticiparme y hacerlas plata. Pero qué bien, ¿te das cuenta? Bueno, ¿qué te das cuenta acá? Pero por favor, mirá vos, eso es hacer, ¿viste? Uno puede decir, uy, con esto quedo re mal, la gente va a decir algo. No importa. ¿Qué hizo? Agarra y la sube y directamente las monetiza. Vamos. Y después dicen que la tiene, claro. Después dicen, no, mirá, la ves, una tonta. No, querido. No, para nada, No tiene un pelo, no tiene un pelo de tonta. Mirá vos, ¿Para qué íbamos a andar dando vueltas, que la suba, andan corriendo de teléfono en teléfono, como pasó con aquel viejo video de ella hace tanto tiempo, del cual se debe haber arrepentido ya a esta altura, no tanto por el tema justamente de que se haya viralizado un videito de ella de unos minutos y todo, sino que el dolor de ella seguramente a esta altura del partido es que no lo hizo plata, porque hubiera sido una gran cantidad de plata que hubiera sacado con su primer video. Mick Jagger con Lenny Kravitz haciendo Use Me.

Muy bien, bueno, hasta acá venimos, ¿no? Bien, creo que nos entendimos de qué se trata. Porque ahora sí vamos a poner a alguien de este género, un tipo que se llamaba George Benson, haciendo una hermosa canción y que, bueno, mucha gente conoce, obviamente, pero pertenece a la banda, sí, digamos a la banda de sonido de una película muy famosa hace muchos años atrás. Maestro del soul, ¿eh?

0: Vos sabés que esta película de la que les decía, que tenía esta canción de cortina, bueno, canción característica, el tema principal, se llamaba All That Jazz, y estaba protagonizada la película por Roy Scheider. ¿Quién era Roy Scheider? Bueno, Roy Scheider era el alguacil en Tiburón 1. ¿Se acuerdan de Tiburón 1? La del tipo que pelea hasta el último momento, perdón por el spoiler, con el tiburón, hasta que logran meterle al tiburón ese monstruoso un tubo de oxígeno y pegarle con el rifle, tal cual. Pero bueno, antes de eso, Roy Scheider, antes de hacer esa clase de película, bueno, había hecho esta otra, que tiene toda la reputación del mundo, Así que bueno, la canción esta aparece al comienzo de la película, durante una secuencia de audiciones que es de para elegir bailarines. Está muy buena, la verdad que la película está muy buena, realmente muy linda. Y encima de todo, bueno, en los Oscars de 1980, del otro año, ¿no? Cuando se premiaba, terminó ganando 4, Mejor adaptación musical, vestuario, artística, montaje, pero bueno, nada. Mejor película, y bueno, otras nominaciones fueron a mejor película, a mejor director, que era Bob Fosse, y a mejor actor, a Roy Scheider, Así que bueno. Y finalmente esta interpretación, esta canción, ganó un Emmy, justamente, bueno, ¿no? A caballito también de la película y el éxito de la película. Así que bueno, ahí está. ¿No lo sabía? Bueno, te llevaste este dato el día de hoy, gratis.
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0: Muy bien, a ver, vamos con alguno de los mensajes que tenemos por acá.
3: You have a message.
0: ¿Qué hacemos? ¿Lo leemos a todos?
4: Hijo de puta, eso.
0: Bueno, pero no tengo tiempo para todo. Ay. Bueno, vamos por acá. Ignacio, que dice, hola, negro, qué buen bloque ochentero. Y temazo en Broadway, Así termina un tema de Serú. Claro, efectivamente, qué buena memoria, Bien, Ahí está, Aznar hace una partecita con el bajo, exactamente, en Canción de Hollywood, que para mí, te digo, es mi top 5, Canción de Hollywood es mi top 5 de Serú Girán, completo, Y el disco que más me gusta es justamente ese, La Grasa, ¿no? Bueno, tal cual, exacto, ahí termina con ese mismo dibujo musical. Muy bueno. Gracias, Ignacio, muy buena data. Peliculón, De ahí se inspiró Chicago, el musical, nos dice por acá Paula, y me dice otras cosas que no puedo reproducir. ¿Qué más? ¿Qué dice acá? Hablando de lo de Wanda Nara, me dice por acá Martín, y ven, y si viven de su cuerpo, Y lo boludo que pagan para ver ese gato pinchado. Bueno, debe haber un montón, Debe haber un montón, sí. Sobre todo por lo que pagaba Divas, la página esa, lo que le pagaba a varias, no sé qué, a varias chicas y señoras, Muchas tenían, muchas conocidas tienen ahí, Sí, ni hablar, ¿Qué más? A ver qué otra cosa más tengo por acá, Acá me está compartiendo, no. Hemos discontinuado, ni nos subimos a la a la cola pintoneta, ni nos bajamos, nada, no estamos ahí, no, directamente me comparte Mauro por acá el momento, las lágrimas de Colapinto por haber desaprovechado una oportunidad, pero bueno, no dijimos nada, no dijimos nada. Directamente lo dejamos ahí donde está, che. ¿Qué más, A ver, parate que me queda alguno por acá perdido. Acá, mirá lo que... Esto es lo que dice Germán por acá, Germán que nos estaba compartiendo esto, que dice... Del despacho del benemérito doctor Castro, se le comunica que desea hacer un intercambio. Castro, no, por favor. Usted dice, al tener el bloque de Ramoneo, el doctor Castro desea por cada tema que pase de su catálogo, que le otorgue uno o dos temas de los Ramones y los derivados. Vos le querés cambiar la musicalización a mi amigo Castro, no seas malo. Ahí está. Y un Durán Durán no se le niega a nadie. Así que, por favor, no seas malo. Che, ¿qué más? A ver, bueno. Oh, sí, ahí está. Seba que dice, no me acordaba de quién era ese tema, George Benson, ya mismo me lo pongo a buscar. Bueno, bien, sirvió para algo, muy bueno, sí. A veces tenemos ese momento de divulgación musical, porque uno parece que hay cosas que las conoce de toda la vida, Y en la perspectiva después te das cuenta de que obviamente que alguien que tiene varios años menos que uno no lo va a conocer, obvio. Y si no lo pone, claro, no es música que salga todos los días. Mira, esto es mucho más nuevo, es un cover que hace Joss Stone de los White Stripes. Y sale Mortal. El disco donde está, ya te lo dice todo, de Soul Sessions. Te digo que a mí me gusta más esta versión que la original, a pesar de que la original es genial.

0: Y dale con el telefonito, se te va a caer el pulgar de tanto scrollear. Acordate que en Instagram estamos como @audiomongo. Pasá y déjanos cariño.
1: Es la hora 12, 4 minutos.
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2: Oigan, gays, ¿por qué son tan antidictadores? Imaginen que Norteamérica fuera una dictadura. Podrían dejar que el 1% de la población tuviera toda la riqueza de la nación. Quitando más impuestos, ayudarían a sus amigos a enriquecerse. Y apoyándolos así cuando apostaran y perdieran. Ignorarían las necesidades de los pobres en cuanto a salud y educación. En los medios parecerían libres, pero en secreto serían controlados por una persona y su familia. Tendrían elecciones arregladas. Engañarían a todos para ir a la guerra. Y las prisiones estarían llenas con grupos raciales específicos.

Muy bien, entramos en la última hora del programa. Y en esta media hora elegimos compartir algunas de las canciones que han salido nuevas, remixadas o remasterizadas, adelantos de algún disco que está por salir, o bien, como es el caso de lo que vamos a hacer, con lo que vamos a cerrar, la cortina, el tema principal de una película. Así que bueno, tenemos de todo por acá. Bien, antes de mandarnos con eso, ahí estamos, dale. Sí, otra vez, sí, bueno, más o menos, 1:10 y 12, ponele. Ando por ahí, Ale 17 que, sí, estaba ponderando a Joss Stone, sí. Y Amy Winehouse, sí, la predijo también. Y sí, íbamos a poner Amy Winehouse después de Joss Stone, seguramente, así que bueno. Me llama la atención esta. Me acaba de pasar como un amigo, como a un amigo con la versión de Comfortably Numb, de los, no me digas, no te había dado cuenta, de los Scissor Sisters. Sí, yo, horrible la versión, a mí no me gustó, nunca la puse. Mirá que acá somos muy afectos a las versiones raras, a los covers y todo, pero la versión de Comfortably Numb que hicieron los Scissor Sisters, me quedo con los temas originales de los Scissor Sisters, totalmente, 20 años después se dio cuenta que era la misma canción. Bueno, le pasa un montón eso, sí. Nos pasa, sí, claro. No tenemos el audio perfecto, che. Bueno, ¿qué más? A ver. Qué bárbaro esto. Están buscando a un perro, che. Buscan a un perro. El perro maratonista. Corrió 22 kilómetros bajo la lluvia, en una maratón, sí, en la maratón, en la 25ª edición de La Trepada al Indio, el perro se mandó a correr, y bueno, y ahora la gente lo está buscando, para darle la medalla. Dije que el perro corrió los 22 kilómetros, increíble. Bueno, lo que están buscando, obviamente, sí, ¿no? Es que, bueno, el animal regrese sano y salvo a la casa y todo, ¿no? Pero se terminó convirtiendo en una especie de protagonista muy inesperado, Porque el perro salió a correr y vio que andaba una manada de gente corriendo y dijo, el perro voy yo también, y ahí salió. Y bueno, y estuvo justamente en una parte del circuito que es como dice bien, ¿no? Es una parte que está empinada, ¿no? En la Trepada del Indio. Así que bueno, y hay fotos del perro por todos lados, confirmando que el perro corrió varias etapas. No se puede creer, boludo. El perro qué divino, así que bueno. Dice, y el perro completó la travesía de montaña sin ningún tipo de inscripción oficial, pero obvio, pero número identificatorio ni chip visible. Al finalizar el evento, el perro siguió corriendo. Dijo, ah, qué puto, mirá cómo arrancaron todo acá. Dijo, y siguió para adelante. Claro, pues ya a buscarlo más adelante al perro, lógico. Bueno, así que bueno, ahí está, lo están buscando, impresionante, la del perro que... Ahí está, siguió, se sumó a la carrera. Claro, ¿viste que hay perros que siguen y corren? Claro, ¿cómo no iba a seguir el perro? Hijo, me escuchaba. Más vale que me den un premio como la gente, dijo el perro. Estamos escuchando Silver Apple Eyes, de los Kasabian. El disco se llama Acto Tercero.

Y esto que estamos escuchando de fondo es un disco que tiene muchos, muchísimos años, ¿eh? Y se llama Mesopotamia, pertenece a los B-52, los B-52, y que decidieron reeditar en una edición muy buena y muy extensa, con creo que son 3 o 4 discos, en donde están las versiones originales, unas versiones que están remasterizadas, una versión que está remixada, pero ojo, respetando, no haciéndolo casi reconocible, sino respetando el estilo de las canciones. Y después también tiene una parte en vivo muy, muy buena también, así que muy recomendable. No, para mi gusto no es el mejor del disco de los B-52, eso seguro, no es el mejor, pero tiene versiones hermosas como esto. Nippy Tin de Bad, así es como se llama el tema.

Y 22 minutos, vamos a ver si están los números de los sorteos. Así es, y efectivamente ahí están, ¿eh? Así que bueno, tenemos en este momento, ahí está, la primera jugada del día. En la quiniela de la ciudad de Buenos Aires salió a la cabeza el 56, en la primera jugada, ¿eh? En la previa. El 56 es la caída, 7.556. En la bonaerense salió San Pedro el 29, 6.329. Pasamos a la jugada del mediodía, Ciudad de Buenos Aires, a la cabeza Los Piojos, el 87, 2.187. Mientras que en la bonaerense al mediodía salió el 90, el Miedo, 8.790. 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Ya estamos mirando por acá cómo viene la mano con todo. El dólar se mantiene ahí, el riesgo país también. Así que bueno, perfecto. Más o menos se puede decir que sí. No cambió nada, ni empeoró, ¿no? Bueno, cualquier cosa me cuentan. Bien, qué lindo lo que me está contando Gerardo. Gerardo dice, puse la antena sobre la casa en Gualeguaychú, ¿eh? Estamos hablando, son varios kilómetros de acá. Tenía instalado un viejo caño de antena de TV, un amplificador de señal de un tera y un rectificador bajo FM. Y bueno, y se bajó hasta algunas radios de Escobar. Mirá vos qué bárbaro. Y bueno, y de Zárate, Masters, sigue impecable. Pero mirá vos, claro, buena antena, todo. Vos sabés que yo me acuerdo de haber ido hace muchos, muchos años a Gualeguaychú, así un camping municipal, justamente. Y bueno, me acuerdo que estuve todo un fin de semana y se escuchaba perfecto, se escuchaba Masters, se escuchaba perfecto ahí. Pero claro, estamos hablando de una época a la cual había menos edificios, había menos FM dando vuelta, que también, ¿no? Es un poco lo que enturbia la llegada a veces a algunos lugares. Pero bueno, con una antena buena y con todo eso, mirá cómo nos escucha, ¿eh? Mirá qué lindo, grande, me alegro, Jera. O sea, podemos decir que tenemos, mirá, hoy, a ver, sí, podemos decir que tenemos, sí, en Entre Ríos, ahí está. Ya a Jera ya lo descuento, de Gualeguaychú, y a mi amigo Fabián desde Concepción del Uruguay, que nos estaba escuchando más temprano, así que mirá, estamos bárbaros, che. No seas mala, Paula, no seas mala, Paula, un día se te va a caer la lengua. Muy bien, vamos con los últimos que tenemos por acá, vamos a ir con Johnny Marr entonces, quien fuera guitarrista de los Smiths, Johnny Marr acaba de sacar un single que se llama Spin. Y ahí vamos. Típico sonido de Johnny Marr, sí.

Muy bien, y con este que vamos a terminar, es de parte de la banda de sonido de Masters of the Universe, la película. Así que bueno, tiene varios, hay dos versiones. Esta es la versión, digamos, completa. Hay una que es la de los finales de los títulos, en donde participa nada más ni nada menos que Brian May, el guitarrista de Queen. Pero bueno, acá es The Darkness.

0: En fin, escucha la canción porque seguramente la película no la veré ni por casualidad, pero bueno. Sí, The Darkness siempre es la banda que siempre prometió pero nunca cumplió. ¿Qué va a hacer? Pero son buenos músicos, ¿no? Son buenos músicos, es bueno lo que hace, el cantante es impresionante y todo, pero bueno, a mí como que siempre me falta algo. Y mirá que escucho los discos, ¿eh? Los escucho. Pero digo, no, no puede ser, bueno, no puede ser. De aquel primer disco donde prometían tanto, nada a esta altura del partido. Enseguida venimos.
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3: Es la hora 12:33.
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17: La idea de estar informado
18: por el solo hecho de leer titulares o mirar un noticiero
17: oficialmente ha muerto. 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
0: Muy bien. Vamos con ese último compacto de noticias del día. No todo es tan así. Comenzamos, y primero, como siempre, con el diario de la embajada. Milei reúne al gabinete con un temario de alto voltaje, las PASO, el proyecto de Malvinas y el presupuesto 2027. ¿Van a incorporar algo al proyecto de este Malvinas? Porque la verdad es que todo lo que anunció el presidente ya estaba todo legislado hace años, pero no se hacía cumplir. Así que la verdad que... La reunión se realiza tras la convocatoria de la oposición para tratar las iniciativas sobre morosidad y discapacidad en la Cámara de Diputados. Bueno, era hora que trataran la discapacidad en la Cámara de Diputados, ¿eh? Es un flagelo. La Nación titula: 2.000 millones de dólares, una maniobra de Caputo le da más poder al Banco Central para contener el dólar. Emitió dos letras que son dólar linked, o sea, atadas al valor dólar, por vencer a fin de mes y a fines de octubre, y a cambio recibió una letra a tasa fija. Solo un 3%, un informe sostiene que el gasto electoral sin las PASO casi no bajó y pone en duda el argumento libertario. Un 3% nada más sale la... La derrota más devastadora, las claves del terremoto político en Alemania. ¿Por qué arrasó la ultraderecha y qué implica para el canciller Merz, quien actualmente está gobernando? Muy bien, hay cuatro mujeres libertarias en la danza de nombres para acompañar la candidatura al presidente Milei. Seguimos la inversión de Elstein en Malvinas. El empresario explicó qué hará con sus acciones. La revelación sobre el estado de salud de Leclerc tras el fuerte accidente en el Gran Premio de Italia en Fórmula 1. Juicio a Pity Álvarez en vivo. Después de la descompensación, el músico ya está en los tribunales. ¿Desinflación o más actividad? ¿Cuál es la prioridad que reflejan los movimientos del Tesoro y el Banco Central? Domingo Cavallo, abrieron la cripta y salió, y dijo: recomiendo levantar el cepo al gobierno, que acumule reservas y así liberar el dólar para reactivar la economía. Y le cerraron y volvió. Los nini de los que nadie habla, desocupados a los 50, viejos para trabajar, jóvenes para jubilarse. El petróleo sube por la tensión entre Estados Unidos e Irán y el desplome del tráfico marítimo en el estrecho de Hormuz. Que cabe aclarar que antes de que Estados Unidos empezara con todo esto, el estrecho de Hormuz funcionaba un violín, pasaban todos los barcos. Sí, una situación muy compleja. ¿Qué pasó con el avión de carga de Amazon? Una posible hipótesis y lo que se sabe de las víctimas. 5 víctimas tuvieron el avión de cargo, que pertenecía a la empresa, tuvo un accidente. Y se terminó. Y dice la última noticia de la Nación: con el quórum justo, la oposición sostiene en diputados la sesión para discutir morosidad y emergencia en discapacidad. Muy bien, vámonos entonces al último bloquecito que tenemos de metal del día de hoy. El bloque de metal de hoy que, bueno, viene con cosas nuevas que han aparecido, como por ejemplo esto que vamos a estar escuchando, en donde, bueno, lo tenemos a Kai Hansen, guitarrista de Gamma Ray, y bueno, y ex violero en su momento también de Helloween, bárbaro, para arrancar. Y así, después del resto, se los cuento.

0: El mundo se encamina hacia un nuevo orden internacional marcado por el reparto del globo en esferas de influencia. La reciente intervención de Estados Unidos en Venezuela confirma la intención de Washington de asumir el control absoluto del continente americano.
1: Bueno, ahora sí, el precio que tenemos que pagar todos como venezolanos es nuestro petróleo, sí, pero quizá vamos a estar mucho mejor, ¿entiendes? Entonces, ahora sí, quizá va a morir mucha gente, ¿o no?
2: ¡Te lo agradezco! ¡Titán nos ha liberado!
3: Yo no diría liberar, más bien, hay una administración nueva.
4: Tras la exitosa intervención estadounidense en Venezuela, se espera que miles de ciudadanos venezolanos regresen a su país.
5: ¡Maduro no está más! ¡Maduro se lo llevaron! Y ahora comienza un camino donde todos ustedes van a volver a su Venezuela querida.
6: Yo, por ejemplo, no me quiero ir.
5: Van a volver.
7: Esto se va a poner feo.
8: Soy Javier Milei, economista. Soy especialista en crecimiento económico con y sin dinero.
9: Ah, bueno, ahora sí, ¿eh?
10: Están cerrando 26 empresas por día desde que usted asumió. El 80% de la gente no llega a fin de mes. ¿Los tiene en cuenta?
11: Y en segundos provoca la hecatombe. La debacle total. La sequilla de hechos bochornosos que España no tiene.
8: ¿Cómo quiere que lo arregle? Vamos, dígame. ¿Cómo le pongo plata a la gente?
10: El economista es usted.
8: No, bueno, pero usted, digamos, o sea, a ver,
10: usted
8: digamos...
10: Usted es especialista en crecimiento, ¿sí?, con y sin dinero, presidente.
8: No, bueno, digo, pero digamos, sí,
12: digo, vamos a decir, no, esto tal, no se puede, no sé qué, digo...
13: ¿Qué se sabe hasta ahora de los incendios en la Patagonia? El gobierno provincial está convencido de que fue intencional. De hecho, el fiscal general de Chubut especificó que en la zona donde se inició el fuego no se encontraron rastros ni de asado ni de fogón. Es decir, que alguien fue a prender fuego intencionalmente.
14: Aquí tenemos al vocero del Ponciduende, Javier Milei, hablando sobre una nueva ley.
15: En cuanto a tierras rurales, se libera la compra por parte de privados extranjeros. También se elimina la prohibición de cambiar la actividad productiva del campo por 30, 60 años tras un incendio, una ley.
16: ¡Qué coincidencia!
17: Superamigues, Sudamérica está en llamas y los necesita. El presidente de Chile declaró estado de catástrofe en la Patagonia y en la Argentina. Los incendios están arrasando miles de hectáreas en el sur. ¡Cáspita! ¿Se sabe si estos incendios fueron intencionalmente causados? En efecto, Robin, se ha logrado comprobar que los incendios han sido provocados de manera intencionada. ¿Hay sospechosos? Hay registros fílmicos de un pequeño grupo de turistas israelíes encendiendo cigarrillos en áreas donde eso está terminantemente prohibido. Uno de ellos fue capturado en Chile por dicha conducta. Gracias por la información, inspector. Bien, ya lo oyeron, superamigues. Fueron los mapuches.
18: Llego a fin de mes, pero por el hecho de que comparto gastos en mi casa con mi familia. Me tuve que mudar.
19: Para achicar gastos.
18: Sí, sí, sí. A veces yo tenía vehículo propio, personal, lo tuve que vender. Cero capacidad de ahorro. O cosas básicas como salir a tomar una cerveza, ponele. Uno las tiene que empezar a restringir por el hecho de que las birras o 2 kilos de milanesa.
19: ¿Apoyaste la propuesta del gobierno de Javier Milei?
18: Sí, lo apoyé. Tengo muchas dudas igual.
20: ¿Balance positivo o negativo?
21: Positivo.
20: ¿Qué destacás?
21: Hubieron cambios positivos para la sociedad.
20: ¿Vos cuál sentiste así uno?
21: En lo que es la economía, más que nada. Yo siento que la economía va para bien. La sociedad dice que no, pero para mí va bien.
20: ¿Vos de qué trabajás?
21: Yo no estoy desempleado ahora, pero la verdad que...

¿Y esto qué es esto? Bueno, esto que estás escuchando es Loser Are Winners, un clásico de los Accept que cumplen 50 años y que decidieron invitar a medio mundo para tocar. Y entre ese medio mundo aparecen Paul Gilbert y, bueno, viejos músicos que pasaron por ahí. Bueno, en fin, se acordaron de todo menos de Udo Snyder, pero bueno, ¿qué va a hacer? Se ve que terminó mal la cosa con el cantante original.

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0: en su casa rascándose las gomas, ahora quiere tomar sol en la terraza. ¿Qué se cree que es? Ella tiene que estar en cana como todos los chorros.
1: Pónganle que yo soy una broncha peronista.
2: Yo escucho al presidente, te guste bien o no, todo lo que cuenta en términos económicos se está cumpliendo o lo cumplió.
3: Los últimos meses, además, sacamos la pobreza a 8 millones de argentinos.
4: Cada 9 millones de personas.
5: Sacamos a 10 millones de personas.
6: 11 millones de personas a la pobreza.
7: A 12 millones de argentinos.
8: 13 millones de argentinos.
9: 14 millones de argentinos.
10: 15 millones de personas de la pobreza.
11: ¡Ah! ¡No lo puedo creer!
12: Make Argentina Great Again.
13: El Banco Ciudad lanzó un crédito de hasta 18 cuotas para pagar las expensas atrasadas.
14: Sus logros económicos y el rumbo que tomó económicamente el país fue todo real.
15: Ah, bueno, ahora sí, ¿eh?
16: Qué bueno que es estar del lado correcto de la historia.
17: Pero tú en casa, renuncia a todo y demuestra que...
18: ¡El pobre es pobre porque quiere!
17: Sí, para demostrarlo enviamos su hijo al extranjero. Sin contactos ni educación. Sin el apoyo de papi y sin sus privilegios.
18: ¡Tres, dos, uno!
17: ¡Veamos su resultado! ¡Hijo! Parece que otro niño privilegiado no soportó la realidad.
19: La solución que el gobierno nos ofrece es la ley de reforma laboral para bajar el costo argentino. Berso. Berso dijo que la reforma no es para bajar el costo argentino, sino para aumentar la ganancia del argentino piola. Eso. Y si no, fíjate en los artículos importados. Los traen a 2 y los venden a 35 el costo argentino. Es que todo el mundo se quiere hacer rico en 15 minutos sin arriesgar nada y jodiendo al prójimo, gritaba uno. Lo que pretenden con la reforma, chillón delegado, es tener semanas de 10 días hábiles y, si fuera posible, días de 32 horas y que si te rajan, le des la mano al trompa y le digas ¡gracias, amo!
20: El presidente Milei entró de lleno en una pelea mano a mano con Paolo Roca. Junto a Mercado Libre, Techín es la gran empresa argentina, lo fue durante más de 40 años. Y el concurso, como ya sabemos, lo ganó una empresa de origen indio. Milei le dijo con chatarrín a Paolo Roca.
21: Ladies and gentlemen,
22: con ustedes,
21: a legendary,
22: una legendaria superestrella. Les presento al único, al invicto, al imbatible, el campeón mundial de todas las categorías, el

Y sí, llegó el momento de irnos. ¿Qué va a hacer? Ya estamos, es la hora 13:05. Así que nos estamos yendo, como te decía. Nos estamos yendo con una temperatura en este preciso momento, Ajá, 12 grados, con una sensación térmica de 10, La máxima no esperen demasiado, 14, Así que bueno, y tenemos el día que está parcialmente nublado, no sé. Hay sol, y el sol se hace notar, así que bueno, esa es una buena parte. Por lo menos no estamos tan helados, Así que bien. ¿Y qué vendrá para mañana? No sé, espero que vengan mañana, primero, punto uno. Punto dos, espero que vengan de buen ánimo, claro. Acompañen como hoy, exacto. Y eso es lo bueno, si por lo menos sabemos que contamos con un, sí, un staff de oyentes que están ahí acompañando siempre. Así que bueno, mañana, sí, me voy a esmerar, mañana me esmero todo, mañana vamos a hacer el disco menos pensado, como todos los martes, vamos a buscar algunas cosas para sorprender y otras no tanto, pero bueno, como para que pase la mañana, Así que cuando ustedes estén trabajando, recuerden, a nosotros nos toca poner música, decir pavada, ustedes háganlo bien, nosotros también lo vamos a hacer bien. Así que gracias por todo, gente, chau y que les baile.

0: Es la hora 13:08.
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0: Es la hora 13:28 minutos.
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0: Es la hora 14:02.
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0: Es la hora 14:29 minutos.
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0: Es la hora 15 en punto.
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Muy, pero muy buenas tardes. Buen inicio de semana para todos. Buen lunes, hermosa tarde. A puro sol, media fresca, 12 grados 4. La temperatura, nada, pero nada de humedad. 45 es el porcentaje de la humedad. Hasta las 19 horas, esto es tarde o temprano. 3487-525735, la línea de comunicación. Vamos a escuchar un poco de música. Cielo raso sonando ahora. Para arrancar la tarde, para arrancar tarde o temprano, cielo raso, luna.

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1: Es la hora 15:37.
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La música de los abuelos de la nada sonando en Radio Master 101.3. No se desesperen, 47 minutos, pasan de las 15 horas, algunos de los títulos a esta hora. Milei se reunió al gabinete en Casa Rosada con el tema Malvinas y el presupuesto 2027. El encuentro se dio antes del envío al Congreso del proyecto sobre las cuentas públicas. El juicio al Piti. Suspendieron el debate por 48 horas y la defensa pidió la recausación del fiscal y el tribunal. Mientes y adorasme llorar. 12 grados 4 la temperatura, 45 el porcentaje de la humedad. Charly García, Pedro Aznar, Mientes.

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0: La música de los Caballeros de la Quema.
1: Mirá vos.
0: Rómulo y Remo, mirá vos, sí, Bueno, mirá vos, te cuento que tenemos lo último, recién salido del horno de la gente de Oceánicos, los amigos de Oceánicos, donde Calla acá me manda. El tema se llama Shangaila se llama. Y lo vamos a poner en exclusivo para Radio Master 101.3, presentado por él, obviamente.
2: Hola Santi, ¿cómo andás? Acá te habla Calla. Che, mirá, te paso otro lanzamiento que hicimos con los Oceánicos. El domingo lo hicimos, así que si lo querés pasar, más que agradecido. Ahí tenés toda la data, más o menos una mini reseña de lo que habla el tema. Y está disponible en Spotify y en YouTube Music.
0: Qué fenómeno, gracias maestro. Acá la reseña que me manda dice: es un reino espiritual de una dimensión superior, invisible a los ojos de quienes no han purificado su karma. Solo puedes acceder con tu cuerpo estéreo. Ah, eso me mató. Cuerpo estéreo, se escucha una sensación estéreo por ambos lados. Se encuentra tras la montaña de cristal, arriba de las nubes. Allí no existe el dolor. El cuerpo se desintegra y de esta manera suena lo nuevo de Oceánicos. Oceánicos sonando en Radio Masters. Shangri-La.

Así suena lo nuevo de Oceánicos en Radio Master 101.3. Temazo, Shangri-La. Muy bueno, muchachos, felicitaciones. Queda cargado en la base de datos de la computadora de Radio Masters, obviamente. Un saludo grande para Verónica, un saludo grande para Cecilia, un saludo grande para Jazmín. Buen lunes para todos. Ahora llega la música de Sumo, estallando desde el océano.

0: Es la hora 16, 3 minutos.
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0: ¡Eh! Muchachos del taller y la oficina.

0: que tu jefe te está por llamar.
1: Ahora que tu jefe te está por llamar, qué feo eso cuando te llama el jefe en el laburo, ¿eh? O es para cagarte a pedo o para darte un aumento.
2: Interesante cortina, Santi, interesante cortina.
1: De Moris. Bienvenido, señor Sergio Colman.
2: Bueno, buenas tardes. ¿Cómo va el público de Radio Master en el dial? Escuché la palabra dial y me...
1: Dial. Uf,
2: una patada en el pecho fue, me acobachó allá en el rincón, me tiró.
1: Sí.
2: Fue tremendo.
1: Pero escúchame, si hoy es viral hacerse una foto retro,
2: sí.
1: No sé si lo viste.
2: Sí. Vi que está la tendencia de adaptar la foto, la foto que uno tenga en su celular y adaptarla a un formato retro, con pelos muy a lo Tormenta,
1: claro,
2: o las primas,
1: sí.
2: Con indumentaria, muy a la época, ¿no? A cómo es, a volver al futuro, muy volver al futuro es.
1: Sí. ¿Qué te gustaría? Si vos, por ejemplo, le decías a la IA que te haga un... que te lleve, que te haga una onda Don Johnson, Ross Stewart.
2: Sí, ¿por qué no? No estaría mal, ¿no? Todavía no sé cuál sería mi onda de los 80, adaptándolo, ¿no? A mi onda, claro, de hoy a los 80. Pero ya la voy a encontrar, quedé tranquilo. Tiene que tener campera de cuero. A mí me gusta mucho la campera de cuero negra. Así que algún personaje con campera de cuero negra, seguro debe haber.
1: Sí, seguro.
2: Seguro debe haber, así que tendría que buscarlo. Igual me gusta mucho el personaje de Michael Fox, hablando justamente de Volver al Futuro, una película del año 1985, pleno apogeo de los 80, que bueno, es mi película predilecta, podríamos decir.
1: Mirá vos.
2: Sí, sí.
1: Hablando de chicos de campera de cuero, le mandamos un saludo a la gente de Arlequín que hizo un show terrible.
2: Ajá, mirá.
1: En el Maurice Bar en el sábado o el viernes. A ver, para. Porque me había mandado. Estoy hablando con Leo Viedo, vos de Arlequín.
2: Ajá.
1: Y eres de usar mucha campera de cuero, ¿eh?
2: Bien, con tachas.
1: Con sí.
2: Super tacha.
1: El rockero.
2: Usa tachas.
1: Sin tachas, que ya lo otro
2: no
1: lo.
2: No es rockero. No es rockero. Es un tipo que se compró una campera de cuero, nada más. Como yo. Podríamos decir que es un Sergio Colman.
1: Un Ubaldini.
2: Claro. No. Un Ubaldini, pero yo negra. Ubaldini era campera de cuero marrón.
1: Ah,
2: esa
1: claro,
2: es sindicalista.
1: Sí.
2: Eso está adaptado al sindicalismo. Viste que Moyano también utiliza mucho la camperita de cuero, color no oscuro. Puede ser gris, claro. Puede ser marrón, puede ser té con leche. Viste, pero esa es la campera característica del sindicalista.
1: Del síndico,
2: ¿sí? Sí. Del representante gremial.
1: ¿Furlán qué campera usa?
2: Y para mí usa de cuero. Yo te digo, yo la veo. No la veo con una rompeviento. No la veo con. No. A un sindicalista con una rompeviento, no.
1: Anda un piquete con una campera rompeviento.
2: ¿Sindicalista va con camperita con corderito adentro?
1: No.
2: Tampoco.
1: No.
2: Viste como que cada uno tiene su estereotipo en base a la figura que representa.
1: Sí.
2: Es como un político. Político. No lo vas a ver con una camisa de jean.
1: No.
2: Ni a cuadros. Tampoco.
1: No, tampoco. No.
2: Camisa lisa.
1: Camisa lisa, oscura generalmente.
2: Sí, o por ahí rayas, pero rayas muy particulares.
1: Sí.
2: Pero es lisa. Por lo general siempre el político es camisa lisa.
1: Tienen asesores de imagen que le dicen,
2: obvio.
1: Che, no te voy a poner eso, por favor.
2: A ver, es como el DT. Hay DT que utilizan traje impecable, ¿sí? Bien pret-à-porter.
1: El Mostaza Merlo, por ejemplo, cuando era DT.
2: Claro, bueno.
1: Muchas cábalas.
2: Y después tenés el DT que utiliza ropa deportiva.
1: Sí.

0: periodistas que hoy le tiran la alfombra roja.
1: Sí.
0: Una locura, o sea, por eso digo, la capacidad del perdón que tiene Stallone, yo lo admiro. Porque después de que te hayan... Porque para cómo está el... O sea, está el archivo.
1: Está,
0: y contra el archivo nadie puede, no, viejo. No. Está el archivo ahí. O sea, los mismos periodistas que le han dicho barrabasadas, que no cualquiera puede tolerar o perdonar, realmente, porque lo han tirado a lo más mínimo de lo mínimo de lo mínimo.
1: Que no estaba capacitado, que no estaba preparado.
0: Totalmente. Que... Hasta Diego Maradona lo criticó. Ustedes se acuerdan, ¿no?
1: Sí. Sí.
0: Diego Armando lo criticó mucho, dijo que este chico Scaloni no se crea que después puede, que se quede pero por un rato, que no se crea que puede ser director técnico, claro, porque para DT le falta mucho. Esas fueron las palabras de Diego en base a lo que fue Scaloni, que bueno, obviamente, a ver, ¿es para justificar? No, obviamente el accionar de cómo se lo criticó, pero sí la duda. La duda creo que la tuvimos todos.
1: Y todo, claro.
0: Todos tuvimos la duda si él era el DT para la selección, sin experiencia, sin antigüedad, que para cómo venía de la gestión del anterior.
1: Claro, sí, que había sido un fracaso.
0: Sampaoli.
1: Sampaoli.
0: Él venía de la gestión Sampaoli, que había sido un fracaso, fue lo peor que nos pudo pasar dentro de una selección, Sampaoli.
1: Terrible.
0: Becasese y estaba Scaloni.
1: Scaloni, sí. ¿Qué sé yo, viste? Hay que ver el contexto, estaba todo mal, Maradona estaba muy, pues, digo,
0: veníamos de un mundial pésimo,
1: claro,
0: donde habíamos pasado vergüenza en Rusia,
1: sí, donde
0: la selección se desmoronó, donde ya se los veía a los integrantes de la selección que estaban, la estaban pasando mal. Y aparece un DT que para cómo no tenía experiencia como DT, que nunca había dirigido un equipo de primera división, que había sido ayudante, que conoce la selección, pero desde adentro, pero como líder no tenía ninguna experiencia, no había expertise de Scaloni.
1: Claro, no.
0: Y eso obviamente lo puso en duda. Ahora, como digo yo, la duda es la duda. Ahora, si vos esa duda la volcás en la crítica destructiva, como lo hicieron muchos, eso es otro cantar.
1: No, lo que pasa es que el periodismo deportivo está muy... Ya ahí estaba muy hecho pedazo y...
0: Preguntale al Colorado Lieberman.
1: Sí. 3487-52-5735, estamos con Sergio Colman. ¿Se viene un resumen del fin de semana?
0: Se viene un resumen de todo. Cosas que me he enterado, que he encontrado ahí en las redes. Hablando justamente de las redes, vamos a hablar específicamente de las redes sociales, que en los últimos 5 años... vienen barranca abajo, pero después te cuento por qué.
1: Mirá vos, sí. Bueno, qué interesante, dale. Che. ¿Eh? Ahora, Charlie García llega a la tarde de Radio Masters, pasajera en trance. ¿Eh?

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0: 40 minutos pasan de las 16. ACDC sonando en Radio Master 101.3. 3487-525735, la línea de comunicación.
1: Banda que me hubiese gustado ir a ver es ACDC.
0: Sí,
1: y no la fui a ver.
0: Me quedó pendiente.
1: Sí, a mí también. Y ya que no creo que vuelvan de nuevo.
0: No creo.
1: Es como los Rolling Stones. Es un deseo, pero...
0: Bueno, los Stones los vi en La Plata. Tuve la suerte de verlos.
1: ¿Los viste?
0: Los vi. Fui con el Tauro a verlos.
1: Mirá, qué linda compañía. Qué lindo partenario.
0: Y con el negro Mauro Benítez.
1: Bien.
0: Fuimos en combi, eso. Ahí descubrí lo que era en una combi. Cómo te saca la responsabilidad.
1: Sí, bueno. La combi es lo más.
0: Estábamos en un cumple.
1: Lo que es complicado es después encontrarla, la salida. Esa es la parte más compleja.
0: Sí.
1: Cuando vas bien. Cuando venís... No ves la hora de encontrar la combi. Ese es el problema. Pero
0: ese es el tema.
1: Después ya venís relajado, llegás a tu casa. Sí, te descomprime un montón. La verdad que te descomprime un montón. Obviamente que el servicio vale.
0: Sí.
1: Vale un billetín. Pero bueno, vale la pena también.
0: Igual el muchacho la pasó, no sé si la pasó muy bien el chofer, porque lo que hablábamos nosotros tres... Y íbamos tomando algún aperitivo, ¿viste?
1: Ah, mirá vos, ¿con el chofer?
0: No, el chofer no.
1: Ah, tomaba, okay,
0: no,
1: ok.
0: Pero si bueno,
1: combi segura.
0: Imagínate hasta La Plata con
1: seguro
0: nosotros.
1: Seguro que no llega.
0: Con nosotros tres y un par de muñecos más, terrible. A ver, tenemos un mensaje de Rodrigo Ibáñez.
1: Bueno, a ver, Rodrigo.
2: ¿Cómo le va, señor bombero? Espero que ande bien.
1: Te conozco.
2: Acá estamos con el señor Olivera.
0: Mirá.
2: Venimos de un incendio. Así que ponga algo interesante.
1: Mirá, bueno.
0: Bueno, bien, ¿eh? Lo habrán apagado.
1: De bombero a bombero. Esto se llama de bombero a bombero.
0: Viste que se trata todo de señora. ¿Por qué está de moda decir señor? El señor Olivera, el señor...
1: No sé. La verdad que yo ya hoy por hoy no entiendo mucho las modas, sinceramente. Pero bueno, está volviendo el señor, genial.
0: Está bien.
1: Ojalá, ojalá que te traten como un señor también.
0: Claro, ¿no? Sí.
1: Con el mismo respeto. De la palabra que indica la palabra.
0: Bueno, estos muchachos, por ejemplo, Olivera.
1: Sí.
0: Es un muchacho que tiene mi edad, 50 pirulos.
1: Papá.
0: Está enloquecido con la IA.
1: Mirá vos.
0: Pero para divertirnos, ojo.
1: Ah, para hacer
0: bromas.
1: Bromas, ahí está.
0: Y vos decías que es algo que está en.
1: Mirá, a ver, justamente hoy estábamos. En el fin de semana escuché algo sobre las redes sociales, porque también hay un tema. No sé si a muchos les pasó que por ahí amanecieron, quisieron abrir Instagram y, oh casualidad, Instagram te dio de baja al usuario.
0: Ah, no, a mí no
1: pasó
0: me
1: eso.
0: Muero si me llega a pasar.
1: Bueno, a mucha gente le ha pasado en estas últimas semanas. Ha habido una controversia bastante, ¿sí? Primero que nada es que, bueno, las redes sociales de alguna manera están perdiendo cierta credibilidad. Y esto se debe a esas granjas de bots que han encontrado, bueno... En base a eso, ¿qué pasa? La IA que tiene justamente Instagram, en este caso, empezó a hacer filtros para empezar a ver cuáles eran...
0: ¿Reales o no?
1: Claro, esas cuentas que son reales, de personas físicas, o esas cuentas que son de bots, ¿sí? De granjas de bots, de miles y cientos de CPU que están agrupadas en una habitación y que generan ser usuarios simplemente para generar contenido en las redes, ¿sí?
0: Sí.
1: Y también, obviamente, para favorecer campañas políticas, para favorecer un montón de cosas.
0: Claro.
1: Los bots se compran y los bots juegan a tu favor.
0: Claro, sí.
1: Pero no son personas reales. Entonces, ¿qué pasó? Instagram, digamos, a través de su inteligencia artificial, puso unas ciertas condiciones como para detectar a ver cuáles eran estas cuentas que son reales o son irreales. Pero ¿qué pasa? Las condiciones que por ahí, no sé cuáles fueron, pero por ejemplo, no sé, Instagram para capaz que puso, una de las condiciones es que si no tiene mucho movimiento o no tiene por ahí, no sé, diálogos a través del mensajero de Instagram, esa es una cuenta falsa. Pero
0: claro, sí.
1: Es una condición de que por ahí también una cuenta real haya tenido... o no haya tenido diálogos en los últimos, no sé, 2 años a través de... Bueno, la cuestión es que muchas cuentas reales también fueron dadas de bajas.
0: Claro, el tipo que no la usa, no la abre,
1: claro.
0: o no pone me gusta. Ahí va, yo conozco varios.
1: Hay mucha gente que no interactúa en Instagram, pero tiene su cuenta en Instagram. Entonces, una de esas condiciones seguramente fue lo que generó que en las últimas semanas, porque esto se viene dando ya hace más o menos alrededor de 2 o 3 semanas, hace un mes promedio, de que muchas personas se levantaron por la mañana y se dieron cuenta de que su cuenta en Instagram hacía, digamos, había sido dada de baja.
0: Sí.
1: Pero bueno, eso obviamente después uno puede, digamos, hacer como una especie
0: de reclamo
1: a través de la red. La red examina si realmente ese reclamo es válido, examina si realmente vos sos una persona real o sos una persona ficticia. Obviamente que eso tiene que ver también de cómo esté configurada la cuenta usuario. Eso es muy importante, que mucha gente por ahí no le da mucha importancia, de que la cuenta usuario tiene que tener todos los datos del usuario. Correo electrónico, número de teléfono, localidad, todo tiene que estar completo. Si la cuenta usuario no está completa, eso aduce a que es un bot.
0: Bien.
1: Y no te la van a devolver.
0: Claro, claro, claro. ¿Sí? No soy un robot.
1: No soy un robot. Usted es un robot. Me acuerdo cuando apareció. Yo siempre tuve la intriga de que, ¿qué pasaba que cuando te hacen esas preguntas? ¿Usted es un robot? Yo le ponía sí.
0: Claro.
1: Porque todos le ponen no, ¿no? Usted no es un robot. Pero si le pongo sí, sí, ¿qué pasaría?
0: Claro.
1: Algún día me lo voy a encontrar y le voy a poner sí. Sí, porque ya desapareció eso de usted es un robot. Así que bueno, esto es simplemente un comentario para todas aquellas personas que en los últimos días se encontraron con esta novedad, ¿sí? Que tiene que ver con los bots. Pero también hay una baja en el consumo de redes sociales, desconexión y vuelta al anonimato. Ojalá, por Dios, creo que es todo lo sería todo lo que deseamos todos, ¿no? Volver a la vieja premisa. Pero bueno, vamos a hablar un poquito de lo que tiene que ver y por qué, digamos, está dando esta baja en las redes sociales. Sufren un cambio de era que en millones de usuarios han reducido drásticamente sus publicaciones personales y han abandonado la plataforma. ¿A qué se puede deber esto? Al agotamiento de modelo, la plataforma dejaron de ser espacios de conexión cercana para transformarse en canales comerciales, porque es verdad eso también.
0: Claro.
1: En un momento las redes sociales era, me conecto con vos, me conecto con un amigo. Me acuerdo cuando nació Facebook. Facebook era para conectarse con personas que conocías, no conocías.
0: Claro, no.
1: Esa era la gracia de Facebook.
0: Sí.
1: Después, bueno, se empezó a propagar y era más tener cantidad de seguidores,
0: sí.
1: No importa si los conozco, necesito tener cantidad de seguidores, y no importa si interactúo o no, pero también esa gente está mirando tu privacidad, que también es como medio contradictorio eso. Pero bueno, efecto trabajo también, mantener un perfil activo genera ansiedad y se percibe como una obligación laboral, afectado, digamos, sobre los más jóvenes, más que nada, ¿no? Yeah. Es como que tenés que tener un compromiso, y es verdad eso, porque en un momento también las redes te decían que tenías que subir promedio, no sé, de una a tres historias por día.
0: Ah, mira.
1: Y vos fíjate que a través de eso nacieron la figura de generadores de contenido.
0: Claro,
1: o sea, la misma red generó un trabajo en una red social. O sea, la red social, creo que también el nombre, hoy por hoy, red social, ya no sería el nombre correcto.
0: Y no.
1: Sí, porque creo que lo que menos hacemos es sociabilizar. Esa es una. Y también la migración a lo privado. Las personas prefieren compartir su día a día en espacios cerrados e íntimos, como WhatsApp, o mensajes directos. Sí.
0: Mirá.
1: Creo que esas son las, digamos, de por qué se está dando la baja. En el mundo de las redes sociales parece que estamos hoy en un momento de crisis y de cambio donde se empieza a, digamos, vislumbrar los cambios que vendrán en los próximos meses y años. Este año, desde que se iniciaron las redes sociales en el 2007, las redes sociales están sufriendo baja de consumo de datos, por ejemplo, como Twitter, Instagram y hasta el fabuloso TikTok, perdiendo usuarios durante el 2025, lo que nos abre una pregunta fácil. ¿Qué está pasando con esos usuarios?
0: ¿Qué pasa, muchachos?
1: ¿Qué pasa?
0: ¿Qué pasa?
1: ¿Sí? ¿Ahora quieren ir a lo personal? Porque también, a ver, puede pasar eso. La gente dice, che, loco, quiero conocer gente.
0: Y sí,
1: gente real.
0: Sí,
1: quiero tocarle la mano a alguien. No sé, el pelo.
0: Hablando de gente real, tengo un saludo para vos.
1: A ver, contame.
3: Hola, Santi. Le quiero mandar un gran, enorme abrazo a Sergio Colman, che, un gran tipo. Lo quiero un montón. Le mando un abrazo y a vos también, obviamente. Pasen la música que se les cante el ojete, pero por favor no hablen de fútbol.
1: Opa, listo, no hablemos de fútbol.
3: Buen programa, buena semana.
4: Señoras y señores, penal para arriba, penal para...
1: Che, ¿qué pasó con el fútbol? No podemos hablar de fútbol, estamos censurados.
0: Viste, qué sé yo, Racing no viene bien.
1: Es por un... No, pensé que era porque por ahí hay gente que es muy... está muy capacitada para el fútbol, claro. Y por ahí no tolera que ciertos amateurs como nosotros hablemos de fútbol, ¿no? No cualquiera puede hablar de fútbol.
0: Ahora, vos imaginás, vos fíjate lo de River, que con Poncio, que es un amuleto, está ya sí, un partido que gana.
1: Está bien, y bueno, a veces no tiene que ver con el plantel, tiene que ver con el liderazgo.
0: Claro, sí.
1: Es fundamental eso. Si, bueno, a ver, si la punta de la pirámide está podrida... Chao. Todo para abajo está podrido igual. O sea,
0: el Chacho Coudet no usa más Instagram, nada.
1: No, el Chacho Coudet ya vino mal parido de entrada. Por lo que hizo en España, por el llamado de River, ahí ya te está dando una señal de qué persona estás contratando. Claro. ¿Se acuerdan cómo fue el pase, no?
0: Sí, un chanta.
1: Fue un chanta. Buscó todo el tiempo que River lo busque.
0: Sí, sí.
1: E invitó a que lo saquen de España para traerlo a Argentina, dejando un equipo, dejando un compromiso de trabajo. O sea, ya arrancamos mal con el Chacho.
0: Unicardiada. Ahí tenemos otro mensaje de
1: dale.
5: No hablen porque soy de Racing. Y
1: listo.
5: Salen la herida abierta, por favor, se lo explico. Después hablen de los otros equipos. O hablen de fútbol, pero no hablen de Racing.
6: No me quemé.
1: No hablemos de San Lorenzo tampoco.
0: No, San Lorenzo ganó.
1: Menos
0: pero
1: todavía.
0: San Lorenzo ganó.
1: Por
0: ¿cómo
1: favor.
0: Vamos a hablar? Sí, vamos a hablar de San Lorenzo.
1: ¿Querés hablar de San Lorenzo?
0: Sí, hoy arranca el ciclo Insúa.
1: ¿Hoy?
0: Hoy arranca el ciclo Insúa.
1: O sea, hoy lunes.
0: Estuvimos a Perazo de Interino el sábado, le ganamos a Talleres de Córdoba.
1: Pero Insúa ya estuvo.
0: Insúa ya estuvo un montón de veces.
1: Un montón de veces.
0: También, pero bueno.
1: Siempre vamos sobre lo mismo, ¿no?
0: El problema son los pibitos que no sienten la camiseta. Los que están ahora no sienten la camiseta.
1: A ver, es la generación que no siente.
0: Claro.
1: La famosa generación de cristal, ¿no?
0: Lo mejor que tiene San Lorenzo es la hinchada.
1: Siempre, bueno, pero la mejor, la hinchada más creativa siempre fue catalogada la de San Lorenzo, ¿no? Por los cánticos.
0: Lo dijo Maradona, ¿eh?
1: Lo dice todo el mundo.
0: Sí.
1: Este, el que estuvo en El Señor de los Anillos también lo dijo.
0: También lo dijo.
7: ¡Me humo!
1: Así que bueno, en fin, parece que la gente está buscando a sociabilizar de otra manera. Las redes sociales vienen en picada, vienen bajando sus, digamos, las personas que están dentro de la red. Pero bueno, como dije, una de las bajas, se dio una baja muy importante en este último tiempo por las granjas de bots que fueron descubiertas y que, por ejemplo, las redes sociales están depurando. O sea, seguramente también mucha gente hoy se despertó a la mañana y se dio cuenta que tenía 100 seguidores menos.
0: Ahí está la otra.
1: Ahí está la otra. Se eliminan los seguidores que vos tenés, ¿por qué? Porque eran bots.
0: Claro, sí.
1: Entonces ahí te das cuenta también quién realmente tenía seguidores. Porque hay todo un tema. Porque es también ahora la red social está perdiendo credibilidad por eso.
0: Claro, y sí.
1: Porque si vos querías, por ejemplo, publicitar tu producto en la red social o en un Instagramer, decirle, che, haceme un chivo de tal cosa, ¿para qué? Si las 10.000 personas que figuran ahí, capaz que 8.000 son bots.
0: Claro.
1: ¿De qué te sirve publicitar en una red donde dudás que la persona que está mirando tu publicidad sea real?
0: Qué bárbaro, ¿eh? Está bueno que salga eso a la luz.
1: Está muy bueno, la verdad que está muy bueno.
0: Iba a ser un tongo interminable.
1: Está muy bueno porque también, de cierta manera, le estás dando un parate a todo lo que se había creado, más a través de TikTok e Instagram, que son las redes sociales que lideran. Ya Facebook, sabemos que estaba arranca abajo. Y no sé si queda alguna otra.
0: Mira, Facebook, no te creas que está tan barranca abajo. La gente grande lo sigue usando.
1: ¿Lo sigue usando?
0: Y muchos streaming que no le dejan poner música en YouTube, se tiran al Facebook.
1: Y en... Pará, ¿y el copyright no está en Facebook
0: no,
1: tampoco?
0: No.
1: ¿Seguro?
0: No está.
1: Seguro.
0: Me parece que no.
1: Mira, yo en la única red o plataforma donde no había copyright, Twitch. Era en Twitch. En Twitch sí, vos podías hacer lo que querías, que no tenías copyright. Pero yo me acuerdo que en la época que transmitimos, en la pandemia, yo transmitía en simultáneo por Instagram y por Facebook.
0: Y ahí quedaba silenciado.
1: Y aparte, me hacían copyright.
0: Twitch no tuvo éxito, no lo pudieron nunca subir.
1: Twitch fue como la primera plataforma del streaming. El streaming nació en Twitch y después migró a YouTube. ¿Sí? Digamos, la primera plataforma que el streamer asoció y digamos la tomó como propia fue Twitch Y después YouTube es como que dijo, no, vengan para acá, que está todo bien, les hago una promo, no sé qué habrá dicho YouTube, el señor YouTube, y bueno, todo el mundo migró para YouTube. Porque YouTube también, recordemos, que era una plataforma para subir videos.
0: Sí.
1: Y en algún momento eso ya iba a quedar en el olvido, ya estaba quedando en el olvido. Después se asoció con los streamers y los YouTubers también, los YouTubers también tuvieron mucho que ver con esto. Y la potenciaron, digamos, a ser una de las plataformas número uno hoy por hoy.
0: Nico Quiato y Miguel Granado fueron los mejores para mí.
1: Sí, bueno, son en teoría, porque hay que ver también que esos seguidores que vos tenés en YouTube no sean bots.
0: Sí, sí, sí.
1: Esa es otra también, chicos, ¿eh? Ojo, que hoy por hoy las plataformas, digamos, hoy por hoy las empresas, digamos, de streaming, se caracterizan por liderar según los seguidores.
0: Claro.
1: Y hay que ver si ese seguidor, esos 1.500 seguidores que tiene el programa, digamos, de Miguel Granados, son reales. Esa es otra. Así que bueno, vamos a la música, Santi.
0: Vamos a la música.
1: Después volvemos con más, ¿eh? Después volvemos con más. Vamos a hablar un poquito de Nike.
0: Ah, mira, dale.
1: Te voy a tirar una data muy grande. Y también otra data interesante es que está jugando el único argentino que quedó en el Gran Slam de US Open.
0: Vamos.
1: Cerúndolo, que está jugando el segundo set. Perdió el primero, ¿eh?
0: Vamos.
1: Perdió el primero, dale.

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0: Es la hora 17, 5 minutos.
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0: 23 minutos pasan de las 5 de la tarde. Estamos con Sergio Colman. 12 grados, 8 décimas, Sergio, la temperatura.
1: Apa, está fresquito.
0: Hermosa
1: está
0: tarde.
1: Está fresco, Pachoma. El sol está hermoso.
0: El sol está hermoso.
1: El sol, por favor, salgan al sol. Tomen sol. Tanto que nos quejamos que tuvimos semanas con esa bruma y las nubes. Bueno, aprovechen el sol que tenemos ahora porque es épico.
0: Sí, muy
1: lo
0: bueno.
1: Tenemos a Diego Paulinelli también, sí, que lo vamos a invitar acá a la mesa chica, a que nos cuente un poquito de las nuevas primicias que va a haber aquí por la radio, por la vida, por el aire.
0: Escuchamos
1: por
0: el avance.
1: Por el dial.
0: Sí, un bar radial.
1: Un bar radial, ¿cómo será eso, no?
0: Para desayunar a la mañana.
1: ¿Puede venir cualquier persona?
0: Y un vermut también.
1: ¿Puedo venir a desayunar al bar de la radio?
2: La casa no se reserva.
1: Ah, no se reserva el derecho de admisión. Genial, buenísimo. Todo al revés, ¿viste? Es todo al revés, es todo al revés, El cliente tampoco tiene la razón, por ende, como en todo. Bueno, che, hablando un poco de deporte, que no quieren hablar de fútbol, no hablemos de fútbol, hablemos de tenis.
0: Tenis.
1: Porque está jugando el representante, el único representante que quedó en el US Open, el último Grand Slam de este año, ¿sí? Digamos de los cuatro Grand Slam que hay, este es el último. Está jugando los cuartos de final en el single de masculino. Y está, perdió el primer set 6-3 frente a Alexander Bjork, que es el, digamos, un belga. El segundo, el belga, lo perdió. El belga perdió el set, ganó Cerúndulo. Y el tercero está ganando el belga, ¿sí? 5-4. Así que bueno, está peleado el asunto. Así que vamos a ver si sigue al mejor de 5 sets.

0: 21 y 15, Unión de Santa Fe recibe a Instituto.
1: ¿Defensores? ¿Qué pasó?
0: Defensores empató ayer el sábado con Deportivo Merlo.
1: Bien.
0: Dálmine perdió 2-1 con Arsenal de Sarandí, okay. El puntero. Y la noticia que no quería que diéramos, Castro.
1: ¿Por qué? ¿Qué pasó?
0: Atlético Tucumán le ganó 2-1 a Racing.
1: Opa.
0: En Avellaneda.
1: Eso era lo que no te había que decir hoy.
0: Claro, 3-1 le ganó.
1: Amigo, tranqui. Hay cosas peores.
0: El River renovado ganó 3-1, le ganó a Independiente de Rivadavia.
1: Bien.
0: Lanús le ganó 1-0 a Defensa y Justicia. Central Córdoba perdió con Independiente. Independiente de Avellaneda. Y Rosario Central y Newell's en el clásico rosarino
1: empataron.
0: 1-1.
1: Empataron, sí, exactamente. Pero bueno, Racing puede ganar el fin. Lo bueno del fútbol es que un fin de perder y el otro puedes ganar.
0: Siempre
1: y
0: te
1: todo
0: da
1: se revierte. ¿No?
0: Lo dijo el Diego, el fútbol siempre te da revancha.
1: O sea, peor es la infidelidad. O sea, una vez que te cagas, ya te cagaron, listo, no hay vuelta atrás.
0: ¿Cómo se está viendo desde la cabina de su nuevo puesto en la noche? ¿Se ve mucha gente infiel?
1: No puedo hablar al respecto, no me comprometa, por favor. Es información confidencial, como dirían, secreto del sumario.
0: Mirá si un día se te aparece burlando en
1: ¿por qué no? Noche. Puede pasar. He visto muchas personas que vos decís, ¿qué haces acá?
0: Claro.
1: Pero bueno, en ese caso sí, hay que reservar digamos, la confidencialidad profesional.
0: Bueno, ¿escuchamos un poquito de música?
1: Dale,
0: mirá
1: dale.
0: Qué tema viejo voy a poner, hablando de infieles.
1: ¿Como Rancho Aparte?
0: Como Rancho Aparte. Qué linda moza tenía Rancho Aparte.
1: ¿Se acuerda? ¿No?
0: La música de La Mosca. Todos tenemos un amor que nos complica la vida.

0: Es la hora 17:31.
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1: 12 grados, 8 décimas la temperatura, 44 minutos pasan de las 5 de la tarde. Estamos con Sergio Colman y con Diego Paulinelli.
2: Se sumó nuestro amigo Diego Paulinelli, que le está huyendo al éxito.
1: Están pintando el bar.
2: Están pintando.
3: Estamos en los últimos detalles. Buenas tardes, Santi. Buenas tardes, Sergio. Buenas tardes a todos los amigos de Radio Masters.
1: ¿Cómo viene Bar de Fondo?
3: Se viene Bar de Fondo. Estamos ahí, el cartel todavía no lo pegamos en la puerta. Estamos preparando a los mozos.
2: Están haciendo la instalación eléctrica recién.
3: Sí, sí. Estamos ultimando detalles.
2: La cocina, sí. Está complicado la cocina.
3: Una semana que se va a hacer cortita. Pero bien. Bueno,
2: la selección del personal ya está hecha.
3: La selección del personal
2: mandaron CV.
3: Tengo una persona que va a hacer las veces de mozo porque va a manejar bien, la bandeja, que es un amigo de la casa. El tipo que me abrió el micrófono después de muchos años por primera vez en esta radio, que es el amigo Santiago Torres.
2: ¿Va a bandejear, Santiago?
1: Yo voy a bandejear, sí. Bueno, sí. Ya que no me llaman para bandejear vinilo, voy a bandejear café.
2: Manden foto, por favor.
3: Sí.
2: Quiero ver eso.
3: Voy a ser el anfitrión.
2: ¿Hace cuánto que no estábamos acá nosotros dos, así en una mesa de radio con Diego?
3: Años.
2: Muchísimos años. Claro. Código de barra me viene a la mente.
3: Una muy linda experiencia. Digo, si hay algo que yo soñé durante muchos años era estar frente a un micrófono de radio, y agradezco siempre primero a Julio Petric, que se tomó la molestia de escuchar un cassette en ese momento, y luego a Miguel, que habilitó la posibilidad, y lo que empezó siendo una idea de un programa de una hora los sábados terminó siendo 4 horas al mes. Ya llevaba 4 horas y duró 4 temporadas, las cuales disfruté mucho, y fue un cambio de vida profesional también el que me dio.
2: Apareció un camino en tu vida.
3: Sí, totalmente, porque
2: vos venías de trabajar en una empresa, nada
3: sí,
2: que ver.
3: Que ahí mismo dentro de la empresa donde yo trabajaba, que hacía un rol técnico-administrativo, vieron el perfil comunicacional y de ventas, les gustó. De hecho, inicialmente apoyaron el proyecto sponsorizándolo.
2: De acuerdo.
3: Luego, algunas publicidades gráficas que salieron sobre el programa en radio, en diarios nacionales, y la posibilidad de un salto al área de comercial y capacitarme en lo que después me desarrollé profesionalmente, que fue la producción publicitaria. Cuando inicié con la producción publicitaria, sinceramente tenía más ganas de hacer radio que otra cosa, y se me dilataron los tiempos porque no se podía estar en la misa y en la procesión.
2: Claro, no se puede tirar el centro y cabecear al mismo tiempo.
3: Y le dediqué muchos años de mi vida a algo que realmente me entusiasmó, me gustó, como la producción publicitaria, porque tiene que ver también con mi lado creativo y el recurso humano, las relaciones interpersonales y la venta. De hecho, Masters fue mi primer producto a salir a vender. Luego se fueron agregando otros medios locales y luego zonales, pero la radio siempre era una materia pendiente. Hace unos años atrás me invitaron a hacer un pequeño espacio en...
2: Ahora ya sos productor comercial, podríamos decirlo,
3: sí,
2: ¿no?
3: Sí, mi profesión es productor comercial publicitario.
2: Publicitario, bien.
3: Eso es mi faceta comercial. Escritor como hobby.
2: Bien, con los cuentos.
3: Sí, que es un hobby que me lo he tomado profesionalmente y que he tenido el honor de que el Consejo Deliberante de la ciudad...
2: Eso te iba a preguntar, vi que aparecieron noticias de propuestas de un concejal.
3: Sí, Guido Borrelli y otros concejales más. Tuvo una aprobación en su conjunto de todos los concejales locales, y haber sido presentado como un escritor, también uno empieza a interpretar que es una nueva faceta.
2: Cumpliste 100 cuentos.
3: 100 cuentos ya, con el que publiqué este fin de semana.
2: 101.
3: 107 ya va.
2: ¿Son 107?
3: 107,
2: no.
3: Sí, la idea es ir publicando uno por semana y conceptualmente trasladar eso también a la radio, ¿no? Yo tomé mi idea de los cuentos como cuentos de café, porque de charlas que se desarrollan con amigos, tomando un café, compartiendo ideas, siempre me gustó el tema de ser un contador de historias y también oyente de historias, uh-huh, e incorporarlas como propias y transformarla en cuentos.
2: Pero son cuentos autóctonos, porque vos siempre tus cuentos, cada situación y cada cuento transcurre dentro de Zárate.
3: La mayoría, algunos por ahí pisan un poco fuera de los límites.
2: Algún aledaño.
3: Pero nacen también desde acá o tienen desde vínculo con Zárate. Hay un cuento que los llevo a pasear hasta Cancún.
2: Mirá vos,
3: pero en realidad,
2: pero nace en Zárate.
3: Nace en Zárate por un hecho que es totalmente ficticio, pero que de una charla con unos amigos le digo, tengo esta idea en la cabeza por un hecho delictivo que había pasado aquí en la ciudad, y me lo imaginé cómo lo fueron creando y se transformó en un cuento. Pero sí, lo que resalto siempre es la cultura local, en el sentido de que mi imagen de presentación, escribiendo, y el fondo del río y el puente, trato de ir vinculándome con los distintos bares y café de la zona para presentar los reels, que son la puerta de entrada, uh-huh, a mis cuentos. Bueno, y me imaginé eso, que se podía trasladar a la radio. Se lo conté a Julio Petric, lo charlamos, le gustó la idea. Entonces va a haber relatos de...
2: ¿Cuál va a ser el contenido de la mesa de bar de fondo?
3: Claro, inicialmente...
2: Primer plato
3: va a ser un cuento.
2: Ok.
3: No el que se estrene ese sábado, sino tal vez algo que ya viene de la...
2: Traemos a colación algún cuento, claro, que ya estuvo.
3: Ya estuvo
2: y quiere volver.
3: Exactamente, y que por ahí hay gente que son nuevos oyentes o nuevos lectores que, uh-huh, se incorporen a eso.
2: Como diría Mirta, el público se renueva.
3: Totalmente, y aparte hay gente que tal vez se encontró con los cuentos ahora. En mi página, al haber tanta cantidad, por ahí deja de lado los más viejitos, uh-huh, y se está perdiendo de algo.
2: Ok.
3: Como segundo plato va a haber una charla de café con un invitado. Bien. Puntual, donde recorreremos su actualidad, su origen, y le vamos a cobrar el café no con dinero, Opa. Sino con una historia.
2: Okay.
3: El invitado me tiene que traer una historia, una propia. Anécdota, algo que lo haya marcado, propia, ajena, que le haya...
2: Ah, puede ser ajena,
3: Pero bien. Que vos la incorporaste como propia.
2: Ok.
3: Y yo le prometo que esa anécdota se va a transformar en cuento.
2: Okay.
3: En breve.
2: Claro, bien. Está bien.
3: Después bueno, vamos a tener a través de la doctora Gabriela Tomei una idea, un tópico como para charlar y que hagamos un poquito de filosofía de bar sobre un tema puntual que también los bares locales, los cafés, tienen mucho de eso, lo heterogéneo de una mesa. Que alguien viene y propone un tema de actualidad, política, deporte, de amor,
2: de
3: fútbol, obviamente.
2: Es que en la charla de café siempre pasa eso, ¿no?
3: Claro.
2: Empezás hablando de política y terminás hablando del obelisco.
3: Y entonces que ellas nos propone un tema y nosotros damos nuestra opinión.
2: Okay.
3: En ese caso voy a ser yo, que sigo siendo el anfitrión y el invitado de ese sábado. Después vamos a tener un segmento que vamos a vincular a través de una chica que es productora de radio y televisión, que nos va a tirar un poco la agenda del fin de semana, qué hacer para ver en
2: agenda cine, cultural,
3: pero cine, teatro, tal vez alguna
2: bien.
3: banda, pero más que nada volcado hacia eso, o streaming,
2: bien.
3: ¿Qué tenés para ver el fin de semana?
2: Bueno.
3: Vamos a reconocer a personajes gastronómicos de la zona con un segmento que dimos en llamar Sabor y Arte, porque son esas personas que le han puesto su arte y lo llevan a la mesa que disfrutamos todos los zarateños. A veces en un café, a veces en un restaurante, a veces en una rotisería o en una panadería,
2: sí,
3: una confitería.
2: Sí, sí. Sí.
3: Y conocer ese detalle, esa impronta. Y como el programa, el bar abre de 10 de la mañana a 12 del mediodía, vamos a hacer el cierre con la hora del vermú.
2: Claro. ¿Todo eso en dos horas?
3: Vamos a ver cómo nos metemos. Tal vez se estire un poquito. Le cobraremos horas extra.
2: Es un montón de contenido.
3: Sí,
2: amigos, alta mesa.
3: Hay amigos de la música que quieren venir y tener su
2: también.
3: Espacio a la gorra.
2: Bien, como cualquier bar.
3: Mirá vos. Y veremos, veremos.
2: Sí. ¿Podemos hacer micrófono abierto también algún día?
3: No. No. La idea también, yo digo, hoy donde programas como el de Santi, sí, como el del Negro, sí, que están todos los días y que el oyente tiene una participación interesante y todo lo demás, el sábado queremos que sea más relajado.
2: Okay.
3: Que aquel que está en su casa, que está todavía trabajando, que va en su vehículo a algún lado, y tenga la radio puesta, se dedique a escuchar. Si le gusta, es bienvenido
2: al bar.
3: Al bar. Si le gusta la música, va a tener un concepto muy particular, la música que ya lo van a ir descubriendo, porque dentro de esta idea que sea algo autóctono, queremos que también tenga ese detalle.
2: Operador de lujo el sábado.
3: Sí, sí, sí, sí. No, y aparte,
1: y por suerte vuelvo a mi profesión.
2: A tu
1: original.
2: Primera, sí. Primera.
3: Amo ser operador. Aparte, con Santi nos une un vínculo que nació ya hace algunos años, más allá de que nos conocíamos de la vida y del club y que hemos charlado un montón de veces.
2: De la ciudad, de ser ciudadanos.
3: Pero también yo soy un tipo que le abro la puerta a alguien que ha sido muy generoso conmigo cuando yo empecé a trabajar con los cuentos, de haber sido, como siempre se lo reconozco aquí ante el público de la radio, que Santi fue la primera persona que me invitó y me abrió el micrófono para que yo leyera al aire una de mis historias. Y también hace rato que venimos teniendo, sí, ganas de hacer algo juntos y digo, bueno, que él vuelva a su...
1: Bueno, el Náutico me había dicho que tenías escrito, era El Expreso, ¿no?
3: Claro,
1: o sí, de medianoche,
3: sí,
1: algo así.
3: Sí, sí, la idea era más para un programa de viernes a la noche.
2: Claro. Pero sí, mutó, bueno, a sábado, mediodía, mutó mañana a mediodía.
3: Porque me parece que también un poco es volver, digo, uno que ya tiene unos cuantos años sobre el lomo y en el DNI, más que nada, volver a ese momento o esos lugares donde uno ha sido feliz. Y a mí los sábados a la mañana me ha dado mucha felicidad hacer ese programa que hice hace muchísimos años atrás, lo que ha generado el cambio profesional que hablábamos antes. Y me parece que es un buen momento también para que, con un espacio que hace rato que está libre dentro de la radio, generar ese vínculo con los oyentes habituales de la radio, que se encuentren con una voz conocida, o que se reconozcan en la música, o que se reconozcan en el invitado ese fin de semana, que compartan la mesa un momento con nosotros a pesar de la distancia, y que, bueno, como dije anteriormente, la casa no se reserva el derecho de admisión. Tal vez en algún momento algún oyente sea parte de la mesa como invitado.
2: Bueno, un reencuentro bastante emotivo, porque vas a tener reencuentro con la radio,
3: sí,
2: reencuentro con el horario, sí, y reencuentro con el público.
3: Sí, eso, ah, es lo que más añoro y que realmente decidí volver a vincularme, escribir todo esto, el sentir la adrenalina de la semana previa a lo que es un programa, porque hacer un programa una vez a la semana tiene todo ese trasfondo de que, obvio, uno, sí, tiene
2: armado
3: el tiempo para armarlo. Uh-huh. También estoy mucho más relajado, los años y la experiencia me han dado eso, que antes uno quería que todo salga perfecto, en tiempo y en forma, y en realidad es permitirse hacer las cosas seriamente divertidas, o divertirme seriamente haciendo esto, y que se note del otro lado, y que encontremos en ese nicho de gente que gusta de escuchar un programa de radio, que encuentre con temas, con cosas y con música que sean de su agrado.
2: Excelente. Entonces, el sábado de 10 a 12.
3: Sí, desde este sábado.
2: Desde 12, este sábado.
3: 12 de septiembre, abre sus puertas Bar de Fondo.
2: Bar de Fondo. Ahí vamos a estar escuchando entonces, ¿eh?
1: Obviamente. Escuchamos un poco de música,
2: dale,
1: y volvemos.
2: Dale, dale.
1: ¿Te parece?
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0: Es la hora 18:02.
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0: Qué buena canción, qué buena canción. Qué buena banda, ¿eh? Lo que estamos escuchando es Tame Impala haciendo The Last You Know The Better, ¿eh? Temazo.
1: Temazo, 12 grados, 8 décimas, la temperatura cielo con nublado en Zárate, 42, el porcentaje de la humedad, 3487-525735, la línea de comunicación. Le mandamos saludo a Lías, le mandamos saludo a Gregorio y a Isabel que están escuchando.
0: No, yo le mando un saludo a Marisa, que también nos está escuchando desde la ciudad de Campana.
1: Bien.
0: Hay mucha
1: bien.
0: Gente que está escuchando, la verdad que hermosa tarde, pero bueno, yo ya me tengo que ir. Nos vamos a reencontrar el próximo lunes, si Dios quiere.
1: Con el resumen del
0: fin
1: de semana.
0: Del fin de semana y novedades que también seguramente vamos a estar hablando aquí en la radio. Así que gracias, Santi,
1: no,
0: como
1: gracias
0: siempre,
1: a vos,
0: por este hermoso momento de lunes que estamos pasando por el momento. Así que bueno, será entonces hasta el próximo lunes, Santi.
1: Hasta el próximo lunes, Sergio.
0: Dale, abrazo, chau.

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0: Es la hora 18:29 minutos.
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Edwin Collins sonando en Radio Master 101.3, una chica como tú. Empieza a bajar el sol y empieza a bajar la temperatura, un atardecer sin ninguna nube, pero se empieza a poner fresca la cosa, 12 grados. La temperatura actual, 45% el porcentaje de la humedad. ¿Qué dice el pronóstico para lo que resta de la jornada? Bueno, condiciones climáticas excelentes, nada pero nada de lluvia. Hacia la noche, descenso de temperatura y para mañana martes, también sol a pleno, con una mínima de 4, fresco durante la mañana. Y sube la máxima a 18 mañana. Hoy tuvimos una máxima de 14, mañana tenemos una máxima de 18 grados. Empieza a ponerse templada la semana, el día miércoles también no hay posibilidad de lluvias. Una mínima de 8 grados, una máxima de 19 para el día miércoles. Ya para el jueves, con excelentes condiciones climáticas, se espera una mínima de 10 y una máxima de 22. Se podría llegar a decir que ahí estaría ya en un ambiente primaveral, ¿no es cierto? 22 grados por la tarde con sol. No es para nada malo, ¿eh? 3487-52-5735. Estamos casi llegando ya al final de este tarde o temprano. Saludamos a Evelyn, saludamos a Maite, que siempre nos escuchan y siguen pidiendo temas clásicos, obviamente. Mirá el temazo que me piden de The Police. Sí, lo voy a poner. Vamos a poner este tema de The Police, Bajo tu dominio, dedicado para Maite, que le encanta Sting y le encanta The Police. Este temazo, Cada vez que respiras.

La música de Kiss sonando en Radio Master 101.3 en Así para Amarte. ¿Cuáles son las farmacias de turno para el día de hoy en Campana? Farmacia Giovellini, Boulevard Sarmiento 649, Farmacia De Angelo, Dele Piane 785, Farmacia Belvey, Dele Piane 515 y Farmacia Pitilini Castilla 1395. Para Zárate, para hoy, tenemos la farmacia... Se me fue. En un ratito te las tiro. La farmacia de turno de Lima y de Zárate. Ahora Morrissey, Despeinado.

Las farmacias de turno entonces para este lunes 7 de septiembre en Zárate, Social Española, Independencia 899, Van Merrick, Justa Lima 1877, CR Salud Sarmientos 540, en Lima, Farmacia Velasio, calle 20, 564. Nos vamos despidiendo hasta mañana con un tema pedido por Jazmín al 3487-52-5735, la música de Rata Blanca, Talismán, para cerrar este lunes. Y volver a encontrarnos mañana a las 15. Que tengan un excelente fin de lunes, buen principio de martes. Chau, hasta mañana.

0: Es la hora 19, un minuto.
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0: Es la hora 19:29 minutos.
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0: Es la hora 20 en punto.
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0: Es la hora 21 en punto.
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